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Las 7:03.

0: Las 7 y 26 minutos.
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Las 7:40. 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
1: ¿Qué hora es? Son las 4:01.
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0: Y la mañana de este viernes fin de semana la pasamos súper bacano escuchando de lo mejor a través del Reventón Mañanero. Para nuestros oyentes que ya encienden su radio, arrancan su día con toda la actitud positiva. Mil bendiciones, un abrazo gigante y a disfrutar de lo mejor de la música. Aquí quien les habla, Amanda Ibáñez, estará acompañándolos en esta mañana con el Reventón Mañanero.
1: ¿Qué hora es? Son las 4:08.
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0: a dejar la perecita a un lado, a seguir en la sintonía con el Reventón Mañanero. Un abrazo para cada uno de ustedes que está disfrutando de lo mejor de nuestra programación. Una mañana de viernes un poquitico fría, pero un buen tintico y la buena música, no hay mejor remedio como ese. A ti que en ese momento tienes tu radio bajito el volumen, súbale, que se escuche que este es el Reventón Mañanero. Y en el Reventón Mañanero, a nuestros oyentes que nos escuchan en el bello municipio de Genesano, sí, este fin de semana se prepara para un grande festival. Más adelante estaré con toda la información aquí a través de Andina 95.1 con el Reventón Mañanero.
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0: ¿Qué hora es? Son las 4:22 minutos.
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0: ¿Qué hora es? Son las 4:29 minutos.
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2: Amanece siendo bastante, bastante frío, pero bueno, hay que hacerle con toda la actitud positiva. En ese momento tenemos información porque Boyacá está enfrentando una doble amenaza climática, lluvias que provocan emergencias y el fenómeno del Niño que se acerca con toda la fuerza. Ante estas emergencias registradas por las lluvias en algunas vías nacionales de Boyacá, como el cierre en la transversal del Cisga a la altura de Santa María por derrumbe, la Defensa Civil del departamento se pronunció para mencionar que mantiene especial la atención en estas zonas de riesgo para actuar de manera articulada y permanente ante cualquier novedad. También el coronel Felipe Pérez, director departamental de organismo, explicó que en la región, mientras en unos municipios llueve, en otros ya hay ausencia total de precipitaciones, hecho que para el coronel es producto del cambio climático y la actividad humana, de los cuales han alterado la previsibilidad de estos ciclos, obligando a las autoridades a realizar un monitoreo diferenciado por los municipios. Advierte que mientras en regiones como Amazonía, que se pueden presentar fuertes lluvias, en el altiplano cundiboyacense, las cordilleras, la zona centro del país y la región Caribe, habría sequías y olas de calor. En la información aquí a través del Reventón Mañanero.

0: ¿Qué hora es? Son las 4:37 minutos.
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0: ¿Qué hora es? Son las 4:43 minutos.
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2: Y para nuestros conductores que en ese momento ya viajan por las diferentes vías de nuestra provincia de Márquez, de la capital de los colombianos, un saludo gigante para cada uno de ustedes. Y recuerden, ese pico y placa si vas para Tunja, porque hoy viernes placas terminadas en 1 y 2 no pueden circular de 6 de la mañana a 8 de la noche. Y para los que se dirigen hacia la capital de los colombianos, pongan muchísima atención, porque placas terminadas en 6, 7, 8, 9 y 0 no pueden circular de 6 de la mañana a 9 de la noche. En la información para todos ustedes aquí a través de Andina, mi emisora.
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2: ¿Qué hora es? Son las 4:52 minutos.
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0: Aquí a través de los 95.1 seguimos a nuestros oyentes que disfrutan de lo mejor de nuestra programación y también queremos contarte que sí, ese 6 y 7 de junio se realizará el 18º Festival Gastronómico, Artístico y Cultural en la Feria también de Exposición Equina Grado B, dos de esos eventos más importantes del calendario turístico y cultural de este municipio. El municipio de Genesano sí se prepara para recibir a cientos de visitantes en este puente festivo con la realización de este festival y también la Feria de Exposición Equina, eventos que exaltan las tradiciones, la gastronomía y la riqueza cultural de esa localidad de la provincia. También ya puedes ver toda la información a través de nuestras redes sociales, Andina 0925.1 FM, para que salgas con toda la familia y disfrutes de todos los actos culturales que tiene este municipio para ti en este fin de semana. Sigan en la sintonía.
1: ¿Qué hora es? Son las 4:58 minutos.
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1: Y en el reventón mañanero acompañamos a cada uno de nuestros oyentes que está disfrutando de la buena música de la tierrita. A ti que estás en tu finca, tal vez estás ya ordeñando las vaquitas. Un abrazo gigante y que tengan un excelente viernes, fin de semana. Y también la política sí, dando bastante de qué hablar. Y te cuento que el juzgado de Bogotá prohíbe a Abelardo de la Espriella a usar la camiseta de la Selección Colombia. La medida le impide utilizar esta prenda en actividades de campaña, redes sociales, medios de comunicación y demás espacios de difusión en el marco de la segunda vuelta presidencial. Si quieres más información también a través de www.andinestereo.com puedes encontrar toda la información o también a través de nuestras redes sociales Andinestereo 95.1 FM.

0: 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Son las 5:13 minutos.
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0: Avanza el día. Son las 5, 19 minutos.
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1: Muy buenos días, apreciados oyentes. Bienvenidos a nuestra información. Para hoy, la estadística al fin salió. Ciclo 1 de vacunación ya inmunizó 14.4 millones de bovinos contra la fiebre aftosa. Fedegan y Evica han logrado proteger al 48% del hato ganadero nacional a la mitad de la campaña sanitaria de 2026. Las autoridades fitosanitarias revelaron que ya se han logrado inmunizar 14.4% millones de bovinos y bufalinos contra la fiebre aftosa durante los primeros 28 días de ejecución del ciclo 1 de la vacunación de 2026. Esta cifra representa 48% del total de la población marco, compuesta por 29.7 millones de animales en todo el territorio nacional. Los resultados corresponden al cuarto avance estadístico de la campaña de salud animal, demostrando un progreso en la meta de blindar el hato ganadero del país frente a esta enfermedad, un esfuerzo que ha estado en manos de la Federación Colombiana de Ganaderos, FEDEGAN, administradora del Fondo Nacional de Ganado, FNG, y el Instituto Colombiano Agropecuario, ICA. El ciclo revela hasta la fecha indicadores positivos, no obstante se realiza en medio de criticidad alta o, en términos sencillos, altos riesgos, afirmó a su vez José de Silvestri Pájaro, director técnico de FEDEGAN y líder del ciclo a nivel nacional. Entre los principales desafíos reportados por la Dirección Técnica de Programación se encuentran los bloqueos de vías e incursiones armadas en regiones de Antioquia, Cauca y Cesar. Asimismo, persisten graves amenazas por el uso de explosivos en Casanare, Arauca, Norte, Santander y Nariño, así como paros armados y restricciones de movilidad fluvial en Putumayo y Caquetá, factores que complican el traslado de las personas y los insumos hacia zonas rurales. Adicionalmente, las variables ambientales han sumado a nivel de complejidad media-alta al ciclo. Por una parte, se registran precipitaciones extremas, derrumbes e inundaciones que obstaculizan el acceso a fincas en Antioquia, Caquetá, Arauca, Córdoba, Meta. Por otro lado, la costa norte de Colombia afronta una sequía extrema que reduce drásticamente las pasturas y afecta a las condiciones corporales del ganado, obligando, en algunos casos específicos, a aplazar de manera temporal las jornadas de vacunación para no comprometer la salud física de las especies. Con respecto a otras enfermedades del control oficial, la vacunación contra la brucelosis bovina avanza en un 56.76%, con 759 mil terneros inmunizados y una población objetiva de 1.33 millones. De igual forma, el programa enfocado de la prevención de la rabia de origen silvestre ha logrado proteger 4.5 millones de animales en 15 departamentos identificados como zonas de alto riesgo por el ICA, alcanzando una cobertura del 44.4% y de la población proyectada para esta fase de la campaña. Las autoridades y líderes del gremio recordaron que este ciclo corresponde al mandato legal de erradicación de la fiebre aftosa en el país, por lo que invitaron a los productores que aún no han vacunado a programar sus visitas en los 23 días restantes de la jornada, la cual termina el 23 de junio.
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3: Y para ti que tienes su radio encendida en esta mañana de viernes, siga disfrutando de lo mejor de nuestra programación. Y para cada uno de nuestros oyentes que también nos escucha a través de www.andinaestereo.com. Y con información también importante, porque el SENA abre la tercera convocatoria de formación técnica y tecnológica en Boyacá, periodo para inscribirse que va del 5 al 11 de junio a través de la plataforma Betova. Este servicio nacional de aprendizaje va dirigida a jóvenes y adultos interesados en acceder gratuitamente a programas de educación para el trabajo y el desarrollo profesional. Según lo explicó Carlos Valdiri, coordinador de la Administración Educativa del Centro de Gestión Administrativa y Fortalecimiento Empresarial del SENA, en Tunja, las inscripciones estarán habilitadas, sí, a través de las plataformas Betoa. La oferta incluye los programas en modalidad técnica y tecnológica en diferentes municipios de Boyacá, y entre ellos Tunja, Sogamoso, Duitama, Paipa, Moniquirá, Chiquinquirá y Samacá. En la información aquí a través del Reventón Mañanero, sigan en la sintonía.
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0: Avanza el día. Son las 5:32 minutos.
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0: Avanza el día. Son las 5:39 minutos.
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2: Y así se nos pasó la mañana volando y nosotros seguimos alegrándolos con lo mejor de nuestra programación a través del Reventón Mañanero. A partir de las 6 también llega el boom de la mañana, información, notas y muchísimo más para que su merced pueda estar al día con todo lo que está pasando en nuestro departamento. Y también llamadas de cumpleaños para ti si tienes a alguien especial para que ya dejes tu mensaje a través del 317-810-5263. Los datos del cumpleañero para poder complacerlo en esta bonita mañana. Bendiciones para todos ustedes y sigan disfrutando de lo mejor a través de Andina, mi emisora.

0: 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Son las 5:47 minutos.
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0: Acaba y estaba esa muy buena canción de El Binomio de Oro de América a las 6 de la mañana, 7 minutos. Familia Andina, ¿qué tal? Muy buenos días, feliz viernes. Fin de semana de solo éxitos en los 95.1. Yo soy Paola Rincón. A partir de este momento te acompaño, te entrego los mejores éxitos, las mejores canciones, iniciando una nueva mañana, un nuevo día, dándole gracias a Papito Dios. Aquí estamos hoy en 5 ya del mes de junio para que depositen todos los saludos de cumpleaños muy temprano al 317-810-5263, 317-810-5263, para que todos ustedes se reporten en el fin de semana, para que programen buenas canciones, para que dejen sus saludos de cumpleaños. Recuerden, antes de las 7:30, por favor, déjenlos absolutamente todos. Y así alcanzamos a llamar a todos sus familiares, amigos, personitas que nacieron un día como hoy. O también un 6 de junio, porque mañana pues no vamos a hacer llamadas. Entonces desde hoy podemos llamar a su ser querido, decirle feliz cumpleaños de su parte. A partir de este momento, el boom de la mañana, música, información y mucho más. 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Yo quiero desde muy temprano oírlos, que comiencen a enviar su nota de voz, a decirme, ay, Paola, miren, yo estoy aquí en sintonía total. Les cuento que en Ramerique amaneció lloviendo. Dándole gracias a Dios por un día más de vida y con toda la gratitud iniciamos el boom de la mañana, 6:09 minutos en Colombia.
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1: A las 6 de la mañana, 16 minutos, anuncian cierres viales en Tunja desde este viernes por la fiesta de la Virgen del Milagro. La medida fue anunciada por la alcaldía y hace parte de las acciones previstas para garantizar el desarrollo seguro y ordenado de esta tradicional celebración religiosa. Desde hoy hasta el próximo domingo se va a celebrar la fiesta en honor a Nuestra Señora del Milagro de cara a la festividad. La Secretaría de Movilidad anunció cierres viales durante estos días. La primera restricción vehicular se aplicará en la carrera 15 entre las calles 15 y 20 y se regirá desde la 1 de la tarde este viernes hasta las 10 de la mañana del próximo lunes. Para los conductores que necesitan transitar por esta zona se establecen las siguientes vías alternas. Hacia el norte, calle 15, avenida Colón. Hacia el sur, calle 22, carrera 14. Entrada y salida de los barrios El Topo, Kennedy, Milagro y Concepción, carrera 22, carrera 14 y carrera 16. Y más información de este importante tema relacionado con el cierre vial en Tunja. Esta noticia ya está colgada en nuestras redes sociales como Andina 95.1 FM 617.
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1: 6 de la mañana, 21 minutos. Los éxitos siguen sonando a esta hora y nosotros entregándoles canciones que obviamente ustedes también pueden seleccionar a través de una nota de voz al 317-810-5263. Por aquí, oyente, buenos días. Hola. Hola, buenas.
2: Rincón, muy buenos días.
1: Buen día, mi corazón lindo.
2: Canadá, yendo para el trabajo.
1: Me encanta.
2: Aquí estamos a una temperatura de 12 grados centígrados.
1: Uy, harto frío.
2: Ajá. Señora. Todo bien, reportando la sintonía. Un saludo para la gente de Márquez, del Valle de Tenza, también allá en Pachavita, Vereda Suaquira, en Zacaleca, mi
1: sí,
2: gente.
1: Listo.
2: Un saludito para todos. Y por favor, una cancioncita de Raúl Santi, cualquiera de ellas, son bien bonitas.
1: Listo, mi corazón, de una ya te busco por acá, cualquier temita. Uno, todos son buenos, ¿no? Los de Raúl Santi. Ya viene con el mayor de los gustos. 317-810-5263, línea disponible para que hagas parte de este fin de semana. Te programes una muy buena canción. Deje saludos de cumpleaños temprano, que nadie se nos quede por fuera sin saludar. Ya vienen las tres noticias más relevantes del día. Por ahora, a levantarse con actitud positiva. 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
0: Nos encanta traer lo nuevecito, lo más reciente de los artistas que a ustedes les encantan. Y en esta oportunidad, lo más reciente de una de las artistas más queridas, diría yo, acá en Boyacá. Les hablo de la reina de la música popular, la hermosa Arely Senado. A propósito, este fin de semana, el domingo, va a estar en Samacá, Boyacá, en el Día del Campesino. Esta canción es para quienes han perdido un ser querido, muy en especial, un hijo. Eso se llama Se Fue Mi Ángel, lo nuevo de Arely Senado, en el Boom de la Mañana a las 6:28 minutos.
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0: lo más reciente entonces, reina de la música popular, una canción que ya queda a consideración de todos ustedes. Para que comiencen a programarla, a solicitarla a través de Andina, mi emisora, a decir yo quiero lo más reciente de Arely Senado. Se fue mi ángel, así se llama esta muy buena canción. 6:31, gracias a Choncito Páez, a Guillermo Caro, por ahí también a Chalo Torres, a Sergio Ángel Torres, a Claudita Suárez, la gente hermosa de Tijuana. Por ahí siempre con el boom de la mañana.
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0: Y sí, señores, siendo las 6 de la mañana, 31 minutos, llegamos con las 3 noticias más relevantes del día en Andina, mi emisora.
1: Primera.
0: Durante un control de tránsito realizado por la policía de Boyacá en el municipio de Ráquira, fue capturado en flagrancia un conductor que portaba una licencia de tránsito presuntamente adulterada. La irregularidad fue detectada en una inspección de rutina, lo que llevó a la incautación del documento y a la detención del ciudadano. El caso fue puesto en conocimiento de la autoridad competente para adelantar la investigación por el presunto delito de falsedad de documento en servicio público.
1: Segunda.
0: Tiene que ver con política. Abelardo de la Espriella rechazó la prohibición de usar la camiseta de la Selección Colombia en actos de campaña, asegurando que sus colores representan a todos los colombianos. El candidato defendió este símbolo como una expresión de unidad, libertad y orgullo nacional y afirmó que no debe ser censurado ni apropiado por ningún sector público.
1: Tercera.
0: La tercera noticia es regional. Atención, conductores, en Tunja. La alcaldía anunció cierres viales desde hoy viernes hasta el próximo domingo con motivo de la fiesta de Nuestra Señora del Milagro. La principal restricción será en la carrera 15 entre calles 15 y 20 desde la 1 de la tarde de hoy viernes hasta las 10 de la mañana del próximo lunes. Además, el domingo habrá cierres temporales por el ensayo y el tradicional desfile en honor a la Virgen del Milagro. Las autoridades recomendaron utilizar las rutas alternas a habilitadas y programar los desplazamientos con anticipación para evitar congestiones. Estas han sido las tres noticias más relevantes hoy en el boom de la mañana.
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0: Ahí vamos a cantar, a bailar y a calentarnos porque está haciendo frío. Esta canción ahorita la presenta ese gran artista de merengue, él es Eddie Herrera. Se llama Culpables.
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1: Delicioso es arrancar este viernes fin de semana con estas muy buenas canciones, con los mejores oyentes y obviamente con toda la información. Deje manita arriba quien está por ahí en sintonía, 317-810-5263. Por acá, oyente, hola, buenos días. Hola,
2: ¿cómo amanece?
1: Bien, mi corazón.
2: Reportando bello. Sintonía Pablo Campos del municipio de La Pinzón, como de marca.
1: Me encanta.
2: El barrio de la vista.
1: Sí.
2: Mañana pasado por agua.
1: Uy, por acá igual.
2: Saludar a todos los oyentes, amigos. A lo mejor me regala el temita musical de Juventud Parrandera. Acábame de matar. Gracias, buen día, que estés bien.
1: Vale, mi corazón lindo, Claudita Suárez. Estamos en sintonía, Aloncito. Un abrazo desde Boyacá, Boyacá, Aloncito. Por acá, buenas, buenas.
3: Hola, muy buenos días, mi hermosa Paulita.
1: Hola,
3: un excelente día, una mañana fría, lluviosa.
1: Total.
3: Con nube, pero siempre con la mejor actitud y acompañados de Andina, mi emisora, mi padre, su sintonía, la familia Sosa García.
1: Me encanta.
3: Desde
1: mi
3: Boyacá,
1: Rosita.
3: Boyacá, mi padre, me gustaría escuchar.
1: Dime.
3: Bailando bachata de Chayanne. Gracias, bendecido día. Un abracito, besos inmensos.
1: Un besito, mi Rosita, y un gran abrazo. Que tengas un hermoso y maravilloso día. Bailando bachata Chayanne. Listo, mi amor, se le tiene. Son las canciones también de fin de semana que tú te programas a través del 317-810-5263. Víctor Pinzón, listo, manita arriba, manita arriba. ¿Quién más está escuchando este bonito programa que se llama
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1: Quiero saludar también por aquí a la familia Castelblanco Galindo en Supaneca. Manita arriba, Elenita, listo, muchas gracias. A Carito, toda la familia Daza en Carrizal de Genesano, pasándola muy bacano. A Víctor Romero. A esta hora también saludamos a la familia Sarmiento Martínez en Citantá, Tijuana, Johncito, buenas, buenas, qué milagroso. Me encanta verte por acá con esa manita arriba. 6:40, así avanzamos de éxito tras éxito. Un abrazo para todos ustedes.
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1: Ay, vamos a bailar y a cantar. Llega Juventud Parrandera, acábame de matar, ¿para qué me dejas vivo? Ya viene el pico y placa para Tunja y para Bogotá.
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1: información. A las 6:44 llega a esta hora el momento también de irnos con la información para los conductores, los que van hacia la capital de los boyacenses. Vamos a entregarles el pico y placa. Mucha atención, señores conductores. Un abrazo grande primero que todo y un súper saludo y un buen viaje y un pronto regreso. En Tunja, hoy por allí, la restricción tiene que ver con placas terminadas en 1 y 2. 1 y 2 en el centro histórico de 6:00 a.m. a 8:00 p.m. en el resto de la ciudad. De 6 a 9, de 12 a 2 y de 5 a 8 p.m. Pero si su Marce lindo, su Marce bella, va hacia la capital de nuestro país, hacia Bogotá, por allí la restricción cobija placas terminadas en número 6, 7, 8, 9 y 0. 6, 7, 8, 9 y 0, los cuales no podrán circular de 6:00 a.m. a 9:00 p.m. 6:45, esta es Andina, mi emisora, el boom de la mañana.
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0: 8:48 minutos. Ahí estaba Bachayan con esa canción Sota, bailando bachata. Qué rico, canciones que llegan al corazón y alma, además con los mejores oyentes.
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0: Fin de semana, sí, señores, con Andina, mi emisora. Oyente, buenos días.
2: Muy buenos días, un cordial saludo aquí desde la caseta Antojitos. Aquí la salida Ciénega.
0: Ajá.
2: Ahí para solicitar la canción El Perdedor de Enrique Iglesias el día de hoy. Muchas gracias, Dios los bendiga.
0: Listo, mi corazón, de una, por acá en Rameriquí también, donde venden Tintico Aromáticas. Para calentarnos en esta mañana, aquí los complacemos.
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12: Las 6:58.
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0: canciones que a uno le sacan uno que otro suspiro. Son las 7 de la mañana, 3. Y tu recuerdo, Gali Galeano.
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0: vida.
1: Aquí estamos a esta hora con las llamadas de cumpleaños. Aló, muy buenos días. Por favor, hablo con Pedro Parada.
2: ¿Señora?
1: ¿Hablo con Pedro Parada?
2: Sí, señora, con él.
1: Hola, Pedrito, corazón lindo. ¡Feliz cumpleaños!
2: Gracias, muy amable.
1: Con todo el gusto, ¿cómo amaneces?
2: Muy bien y con un año más.
1: Me encanta, esa es la actitud. Bueno, Pedrito, te estamos llamando desde Boyacá, desde la emisora andina de Ramariquí, de parte de tus cuñadas, también de Luis Alberto Parada, bueno, debe ser de sus cuñados, bueno, toda la familia, desde Genesano, que mi Dios lo bendiga, que le envíen un abrazo grande, que lo quieren demasiado y le desean un feliz cumpleaños.
2: Muchísimas gracias a mi hermanito, a mi cuñadita, a todos los que están ahí en la casita, muchísimas gracias, Dios los bendiga y muchas gracias por esos mensajes tan lindos.
1: Listo, mi corazón. ¿Y cómo celebras un año más de vida? ¿Qué acostumbras a hacer un día como hoy, por ejemplo?
2: ¿Señora?
1: ¿Qué acostumbras a hacer un día como hoy? ¿Cómo celebras tu cumpleaños?
2: Con entusiasmo. Y estoy aquí elaborando como un día cualquiera.
1: Cualquiera. Bendito sea Dios, hay trabajo, ¿sí o no?
2: Sí, señora.
1: Listo, Pedrito. Un gran abrazo y que mi Dios me lo bendiga. Feliz día.
2: Igual para ti y para todos. Vale, para toda mi familia. Muchísimas gracias. Muy amable. Dios los bendiga a todos.
1: Vale, chao, chao, corazón. Dios te bendiga. Voy con otra llamada de cumpleaños. Esa es para Luis Armando Rojas Daza. En Boyacá, Boyacá, esa de cumpleaños. Samay, Mari, toda la familia Sosa.

0: Reporta ahora antes de esa mañana. A través del boom de la mañana no contesta. Segundo y último intento, a ver si nos contestara Luis Armando Rojas Daza, que está de celebración en el día de hoy en Boyacá. Boyacá, encantador municipio. A propósito, qué bonito que ustedes me levanten tempranito, me digan ahí para ahora. Miren, yo tengo un saludo de cumpleaños, yo con todo el gusto lo recibo, siempre y cuando lo dejen temprano. Aló, buenos días, con Luis Armando.
1: Hola, Juan, buenos días.
0: Hola, Luisito, feliz cumpleaños. Felicidades, hoy en su cumpleaños, de parte de Samay Sosa, también de Margie Sosa. Que Dios lo bendiga y que cumpla muchos años más de vida. Es el mensaje que le dejan a través de Andina, mi emisora.
1: Muchas gracias.
0: Vale, con todo el gusto. Que mi Dios lo bendiga y que la pase rico, ¿bueno?
1: Gracias.
0: Bueno, con todo el gusto. De esta manera finaliza esta primera sección de cumpleaños. 7:06 p.m.
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1: Lo que pasa a nivel nacional te lo contamos en el boom de la mañana, 7:10 minutos. Emergencia en Sutatausa, explosión en mina de carbón deja una víctima fatal y obreros atrapados. Una fuerte explosión en la mina de carbón San Antonio 3 en la vereda Peñas de Boquerón dejó un trabajador fallecido, otro rescatado con vida y al menos 4 mineros atrapados bajo tierra. Según los reportes preliminares, la emergencia se habría originado por una acumulación de gases de gas metano dentro del socavón.
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1: El estruendo se escuchó hacia las 2 de la tarde del día anterior y una gran nube de humo y polvo alertó a la comunidad. Lo que más preocupa a las autoridades y habitantes es que esta tragedia ocurre apenas un mes después de otro accidente minero de la misma zona, donde 15 trabajadores quedaron atrapados.

0: Y 9 perdieron la vida. Boyacá y Cundinamarca siguen atentos a esta lamentable emergencia que se presenta, con la cual nos despertamos el día de hoy. 7 días que no te coja la tarde. 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

0: Heredero con esa muy buena canción, se llama Coqueta, siendo parte de este programa que se llama El Boom de la Mañana. Si tú quieres una canción, selecciónala ya mismo, aprovecha ahora mismo porque más adelante estará con nosotros el ingeniero Hugo Alexander Reyes Parra, alcalde de Genesano, con información para todos los genesaneses acerca del festival gastronómico que se va a realizar durante este próximo fin de semana. 7 de la mañana, 15 minutos, tengo por acá oyente. Ricardo Chaparro en sintonía. Richard, por ahí también llega la sintonía. Buenos días.
1: Paulita, buenos días.
0: Hola, corazón. Hola, Moisés.
1: Me da el favor y me regala el temita que se junta en nuestros brazos de Los Temerarios.
0: Ajá.
1: Gracias, feliz día.
0: Listo, mi corazón.
1: Mucha lluvia, Paulita.
0: Uy, totalmente. Ay, Dios mío, uyuyuy, qué frío. Me recuerda a mi infancia, yo siempre decía esa palabra. Uyuyuy, qué frío. Eso suele suceder. Para Ángel, Fernando, toda la familia Cárdenas, el López, desde Campo Hermoso, Boyacá, también escucha El Boom de la Mañana. Por este ladito que me dicen, hola, buenos
2: Paulita,
0: días.
2: Paulita, buenos días.
0: Hola.
2: Para sintonía.
0: Sí, dime.
2: Para solicitar una canción.
0: ¿Cuál, mi amor?
2: Se llama Zamba.
0: ¿De quién? Preciosa, dime de quién, para yo con todo el gusto sonarla. Escríbeme el título de la canción y el artista, mi amor, y te la programo. Hola.
2: Buenos días, Paulita.
0: Hola, preciosa. Pues
2: para reportar sintonía acá de la vereda de Pachaquirá, con mucho frío y mucha
0: tintico,
2: agua.
0: Pero tintico.
2: Felices y contentos con la emisora.
0: Eso, me encanta.
2: Adrián Estéreo, me hace un favor y me regala la canción. Marta, muchísimas gracias.
0: Uy.
2: Del Heredero.
0: Listo, eso, así me encanta. Que me digan la canción y el artista. Marta de Heredero, vamos a buscarla por acá también, esa muy buena canción. Para todas esas madres, cabezas de familia. Para esas madres que hacen el papel de madre y padre, ¿verdad? Que las admiramos y las respetamos con todo el corazón. Un abrazo para ustedes. 7:16 minutos, momento de más canciones.
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0: es efectivamente Jerezano Boyacá, el 100% de territorio andina, mi emisora. A las 7 de la mañana, 26 minutos, hoy viernes, fin de semana, tenemos un invitado muy especial acá en cabina. También estamos, aparte de la radio, a través de redes sociales en Facebook Live con nosotros, el alcalde de Jerezano, el ingeniero Hugo Alexander Reyes Parra. Nos va a contar absolutamente todos los detalles de lo que va a ser el Festival Gastronómico, Artístico y Cultural y la Feria Exposición Equina Grado B, que se van a realizar estos grandes eventos durante este fin de semana. Primero que todo, señor alcalde, muy buenos días. Bienvenido a Andina, mi emisora, su emisora.
1: Ahorita muy buenos días para ti, obviamente para toda la amable audiencia de Andina Estéreo, para la gente que nos sigue también en las redes sociales. Un agradecimiento y una felicitación enorme por permitirnos estar aquí en estos micrófonos.
0: Por supuesto que sí. Bueno, ingeniero, algo muy importante se nos viene, porque a partir de mañana Jerezano llega con el Festival Gastronómico, Artístico y Cultural. Entonces, por favor, denos a conocer esa programación, cómo vamos a iniciar con toda.
1: Gracias, Paulita. Bueno, como bien indicas, arrancaríamos el día de mañana con la 11ª Feria Exposición Equina Grado B, un evento que ya pues llega a su 11ª versión, con una trayectoria ya importante lo que se tiene, y bueno, también un reto enorme. Arrancaremos entonces el día de mañana con los primeros juzgamientos. Se extenderá obviamente hasta el día domingo, donde ya se tienen asegurados alrededor de 250 ejemplares debidamente inscritos de los mejores criaderos del departamento de Boyacá, de Cundinamarca, de Santander, del Valle. La verdad que este año va a ser de una categoría enorme la que vamos a observar allí en el Polideportivo Municipal. Tenemos y contamos con todos los permisos de Fedequinas, de Potros Boyacá. Obviamente el Instituto Colombiano de Agricultura, el seguimiento, sus guías de movilización, las pesebreras, el sonido, todo está dispuesto entonces para darnos citas allí en el Polideportivo Municipal. Mañana a partir de las 10 de la mañana arrancarán obviamente ese juzgamiento.
0: En esta Feria Exposición Equina Grado B, ¿de dónde más participan? Contémosle a todos los que nos ven y nos oyen a través de Andina, ¿desde dónde más vienen a Jerezano?
1: De todo el país, hay todos los criaderos del país, en especial los que vienen de la sabana de Bogotá, que es la gran mayoría, aquí de Boyacá, por supuesto, de la provincia de Márquez, de Miraflores. La verdad que se cerraron, hace más de una semana se cerraron las inscripciones con los ejemplares que se tenían previsto, los cupos que se tenían previstos. Bendito Dios, la feria está asegurada en el municipio.
0: Súper, excelente, buena noticia. Y bueno, ¿cómo va a ser esa programación para esta temporada 2026 del Festival Gastronómico, Artístico y Cultural, donde vemos los sabores, los saberes, las tradiciones que nos identifican presentes? ¿Desde qué hora el domingo van a arrancar con este gran evento? ¿Cuál es la programación?
1: Claro que sí. Arrancamos entonces, primero pues con toda la organización, el preámbulo de lo que será nuestro 18º Festival Gastronómico, Artístico y Cultural. Una muestra de lo mejor de la gastronomía local, de la gastronomía campesina, de los sabores, de los saberes, todos los emprendimientos que se tienen ya asegurados, más de 90 están. Están debidamente pues ya asignados, ya cuentan con el protocolo, con el certificado de manipulación de alimentos. Vamos a tener comida típica boyacense, carne la llanera, carne al barril. Vamos a tener derivados lácteos, queso, yogures, vinos, muestras de frutícolas también vamos a tener. Y algo muy llamativo en esta oportunidad, vamos a tener la participación de todas las asociaciones de arte artesanas del municipio de Jerezano y algunas otras invitadas, de tal suerte que van incluso cerrando la jornada, vamos a tener un desfile, una pasarela de las artesanas, donde niños, niñas, adolescentes y jóvenes van a tener la oportunidad de lucir atuendos para jóvenes, para mujer, bisutería, bolsos, todo hechos con las manos artesanas de nuestras jerezanenses y de todas las personas que se dedican hoy a la artesanía.
0: ¿Enseguida qué viene?
1: Y arrancará en simultáneo toda una jornada, Paulita, toda una jornada de presentaciones artísticas. A las 10 de la mañana en punto vamos entonces a darle apertura oficial de nuestro festival. Obviamente estarán las autoridades municipales, unas cortas palabras, y tendremos en tarima a más de 70 músicos de la Banda Sinfónica Nacional.
0: ¡Súper! O sea,
1: la Banda Sinfónica Nacional abrirá obviamente nuestro evento gastronómico y cultural, y de verdad pues va a ser algo muy especial. Va a ser muy temprano porque la agenda está de verdad llenita, muy ajustada y está muy, muy llenita, bendito Dios. Y esperamos obviamente cumplir con los horarios. A las 11 de la mañana vamos a tener a la Compañía Internacional de Danza del municipio de Paipa, una compañía de danza muy hermosísima que hace un recorrido por todas las danzas, desde las clásicas, contemporáneas. Uh-huh. Es una puesta en escena maravillosa, unos jóvenes de verdad que hacen una presentación y una puesta en escena fabulosa. Cerrando este evento vamos a tener nuestra muestra también de la, sí, nuestra escuela de danza y el que está en formación y semillas, y también entonces ya pues cerramos como ese ciclo de danzas, y a las 12 ya la gran mayoría de personas estarán buscando su almuercito. Habrá el espacio para el humor, Paulita.
0: Uy, sí, sí. Para sí, reír. ¿Quién? Para salir del estrés, para claro olvidarnos sí de todo.
1: ¿Quién no ha escuchado esa parodia del estrato alto, estrato medio, estrato o bajo, y no es otro que Chester?
0: Chester, uy, sí. Del muy reconocido de este humorista.
1: Claro que sí, sí, sí es. Y gracias, por supuesto, y aprovecho, ¿verdad?, para extenderle un saludo y un agradecimiento a Freddy Eduardo Quintero, el boyacomán, nuestro paisano que ha hecho esos contactos, nos super colabora. Un abrazo y un saludo para él. Fuimos compañeros de estudio, por super cierto. Y bueno, termina
0: ¿A
1: set.
0: ¿A qué hora se va a presentar 12, Chester?
1: Chester, 12 en punto. Vamos
0: listo
1: a estar.
0: La hora del almuerzo para reír.
1: Para reír, para ajá disfrutar, para compartir un ratico en familia.
0: Sí.
1: Y ya después del almuercito o durante el almuercito vamos a tener el carrangatón.
0: Uy,
1: el carrangatón.
0: Suena
1: ya
0: delicioso.
1: Ya tenemos aseguradas un buen número de parejas inscritas, obviamente con atuendos campesinos, para sacar esos pasos que hoy hacen parte de lo que es la carranga, cómo uh-huh se debe bailar la carranga. Y bueno, ahí nos darán una muestra de cómo se debe bailar, y no será otro sino los titanes de la carranga. Los titanes de la carranga van a estar en escena directamente de San Alberto Cesar, los titanes de la carranga.
0: Una agrupación muy conocida y que suena bastante acá, por ejemplo en la región, con canciones como Orgullo. También ellos grabaron una canción que se llama Despechado junto a Heredero, y la sí que sigue pegando fuerte, Campesino hasta morir. Es que ¿quién no se siente orgulloso de ser campesino?
1: Sí, un bonito mensaje uh-huh para todos los campesinos. Y saludarlos también en este mes, que es el
0: claro
1: mes del campesino,
0: exactamente,
1: ¿no?
0: Sí, señor. Y que son unos jóvenes talentosos, de verdad. Hay muy que bien ir a verlos. ¿A partir de qué hora?
1: Sí, a las 3 en perdóname.
0: ¿A la 1?
1: A las 2 en punto. A las 2 estará Chester, ajá, y a la 1 de la tarde estarán los titanes de la carranga.
0: Super.
1: Por hora y media máximo, dos horitas allá sacando los pasos prohibidos de la música carranguera allí en el parque principal, o más bien en la plaza principal. Será nuestro carrangódromo.
0: Y gratis.
1: Totalmente gratis,
0: eso,
1: ningún evento se cobra.
0: Uh-huh.
1: Y vamos a tener entonces jueces, o van a haber algunos premios, reconocimientos, detalles pues para las mejores parejas de baile a cargo pues de los titanes de la carranga. Por primera vez,
0: sí,
1: no sé si aquí en la región o aquí en la provincia pues habrán venido.
0: Yo que recuerdo creo como que no.
1: Creo que no, pero bueno, van a estar en Genesano, qué bueno
0: sí,
1: que
0: sí
1: sea pues la plataforma de grandes artistas. Y tendremos un segundo set de humor.
0: Uy,
1: ahí,
0: sí.
1: Sí, eso será a las 3:30
0: uh-huh
1: vamos a tener el show de Tato. El show de
0: uy,
1: Tato,
0: super,
1: el ventríloco también del elenco de Sábados Felices, va a ser el deleite, sobre todo de los niños, ¿no? Los
0: uy,
1: niños
0: sí
1: que les encantan, esos muñequitos.
0: Y que él a nosotros nos hace volar la imaginación a todos,
1: obvio,
0: en general,
1: claro,
0: diría
1: claro
0: yo.
1: Muy bonito, es algo muy muy muy bonito lo que
0: sí
1: pone en escena Tato, es uh-huh el show del ventríloco del elenco de Sábados Felices. Una horita más o menos estaremos ahí, y bueno, se viene el plato fuerte de la jornada del festival gastronómico, gracias al auspicio de la gobernación de Boyacá, de la nueva licorera de Boyacá, por primera vez también aquí en la región, Natalia Curbelo.
0: Vallenato.
1: Delicioso.
0: Del
1: bueno, esa nueva ola en la voz de esta hermosísima mujer.
0: Divina, divina ella, y la voz encantadora.
1: Encantadora, muy bonito, muy, muy chévere como interpreta la música.
0: Uy, sí,
1: vallenata. Entonces, carranga, humor, vallenato, y ese será pues básicamente entre las 4:30 de la tarde estará en tarima Natalia Curbelo.
0: Y para rematar,
1: Para rematar, vamos a tener el gran desfile de artesanas, de artesanías. Ese va a ser ya como el cierre, eso será sobre las 6:30 de la tarde, noche ya, obviamente para mostrar lo mejor de las artesanías. De verdad, un espacio muy bonito, una vitrina enorme para todos los que quieran, primero, pues conocer de la gastronomía, participar, disfrutar en familia. Ayer hice un recorrido por los diferentes medios de comunicación, tanto en radio como digitales, y es una experiencia muy bonita. Tunja es un caudal de personas que quieren buscar un plan diferente, pues aquí en la provincia de Márquez lo van a encontrar.
0: Señor alcalde, ¿cómo llegar a Genesano para quienes están en Bogotá y en Tunja, por favor?
1: Muy fácil, de la capital del departamento estamos apenas a 27 kilómetros, tomamos la doble calzada, llegamos a Soracá. Soracá, Boyacá, Puente Camacho, Genesano, vía pavimentada. Bueno, no hay ningún pretexto para no bajar por ese lado. Y desde la capital de la República, desde la 170, estamos a 130 kilómetros, muy cerquita. Llegamos a Tierra Negra, 17 kilómetros abajo encontramos el paradisíaco municipio de Genesano. No, obviamente sin restarle lo hermoso que es aquí la capital de la provincia de Márquez.
0: Bueno, siendo las 7:37 minutos, señor alcalde, muy amable por estar acá en los micrófonos de Andina como medio de comunicación. Allá estaremos también el domingo cubriendo este gran evento a través de nuestra radio y nuestras redes sociales. Muy amable, y su mensaje final.
1: Claro que sí, se me escapa algo. El día domingo, en el protocolo central de la Feria Equina, vamos a tener la tercera versión de la cabalgata infantil en caballitos de palo. Eso es algo muy bonito. Los niños tienen de llevar un código de vestuario, deben llenar su sombrero, su poncho y sus botas, preferiblemente camisita blanca, y obviamente llevar también su caballo de madera. Ellos hacen un desfile, una caravanita desde el parque principal hacia el polideportivo municipal. Y se hace pues la entrada triunfal de todos estos niños. Esperamos alrededor de unos 150 niños. Se les entregará obviamente algún reconocimiento, detalle, algún refrigerio, pero lo bonito es cultivar también en los más chiquitines este gusto por los caballos, y obviamente pues que la tradición no se pierda. Sí, pues Paulita, ya para despedirme, pues invitar a todas las personas que nos siguen, que nos ven en las redes sociales, agradecerles inmensamente aquí, Andina, tu emisora, por este bonito espacio. Les habló Hugo Reyes, alcalde del municipio de Genesano. Dios los bendiga. Recuerden, sábado 6, domingo 7 de junio, Genesano, Boyacá, 11ª Feria Equina Exposición Grado B y 18º Festival Gastronómico, Artístico y Cultural. Muchas gracias, Dios los bendiga.
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0: ¿Quién cumple años hoy?
1: Que Dios te bendiga y que cumplas mucho.
2: A las 7 de la mañana, 43 minutos, estamos a esta hora realizando las últimas llamadas de cumpleaños. Aló, buenos días, con Ana Díaz. Ay, me colgó. Segundo y último intento, porque esa es la idea. Felicitarla, ella está en Bogotá de parte de los suegros desde Junín, Cundinamarca. Le dejaron el saludo. Aló, buenos días, por favor, hablo con Ana Díaz.
3: Sí, señora.
2: ¿Cómo estás, Ana? ¡Feliz cumpleaños! Gracias. Con muchísimo gusto, preciosa. Te estamos hablando desde Boyacá, desde Andina Exterior Ramerikim, de parte de tus suegros desde Junín, Cundinamarca. Hoy celebra no solo un año más de vida, sino también la alegría de tenerte como parte de la familia. Que Dios te bendiga con salud, amor, felicidad y muchos años más cumplidos. Que te quieren demasiado. Feliz cumpleaños y muchas bendiciones, Ana.
3: Muchísimas gracias.
2: ¿Qué le quieres decir a esos suegros maravillosos que te adoran?
3: Qué gracias.
2: No te lo esperabas, ¿verdad?
3: No, no, señora.
2: Pero bueno, qué bonito detalle, de verdad, de parte de ellos. Qué gracias. ¿Algo más que les quieras decir porque te están escuchando? ¿Sin palabras?
3: Sí, señora.
2: Ay, listo, preciosa. Que Dios te bendiga. Feliz día. Un abrazo.
3: Feliz día.
2: Vale, lindo día. De esta manera finaliza la sección de cumpleaños, 7:44.
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2: 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A ellos muchísimas gracias, a nuestros patrocinadores que siempre hacen posible que este programa llegue a ustedes. Pavo Rincón les estuvo acompañando en este bonito programa.
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sí, bonito viernes aquí a través de los 95.1 mi emisora. Ya fin de semana, sí, viernes 5 de junio de este año 2026. Y aquí que les habla, Amanda Ibáñez, estará acompañándolos en esta bonita

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1: Y para cada uno de nuestros oyentes que nos escucha desde cualquier rinconcito del mundo a través de los 95.1 mi emisora, quienes ya están en Genesano, en Tibaná, en Ciénega, en Umbi, Tambira, Cachano, Colón, en Samacá, también a ti que me estás escuchando a través de www.andinestereo.com en otro departamento fuera del país, muchísimas bendiciones, un abrazo gigante y que sigan disfrutando de lo mejor de nuestra programación. Al comercio que ya abre sus puertas, que arranca este viernes con toda la energía positiva, a atender a sus clientes con una sonrisa encantadora y que sigan en la sintonía de los 95.1 mi emisora.

0: Las 8:23.
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2: Y seguimos avanzando en esta mañana de viernes aquí a través de los 95.1, viernes fin de semana, acompañando a cada uno de nuestros oyentes que nos están escuchando desde cualquier rinconcito de nuestra provincia de Márquez, los que están en Jerezano, en Tibaná, en Ciénega, en Umbita, en Viracachá, y también para los que están súper conectados a través de www.andinesero.com. Un abracito gigante. Hicimos un viernes, una mañana fría, ¿no? Con Joisna nos acompaña, pero hay que hacerle con toda la actitud positiva. En ese momento, recibiendo sus noticas de voz, ¿cuál es la canción que deseas escuchar? 317-810-5263, oyentes en línea, buenos días. Hola.
3: Hola, señorita Paola, buenos días. Hágame el favor y una canción me regale. Sexy Movimiento de Vicini Yandel, que reporta un sintonía de voz al trompita Camilo. Gracias.
2: Mi Camilito desde Umbita a través de Andina 95.1, listo, ya vamos a buscar la canción y en un momento te la sonamos. Así de fácil a participar, a enviar su nota de voz, porque hoy estamos en viernes de Zaparrancho, también para que se vayan preparando a participar en las diferentes dinámicas aquí a través de Andina 95.1 en esta mañana de viernes. En Colombia tenemos las 8 de la mañana con 34 minutos.

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1: Y seguimos avanzando en esta mañana, 8:42. Y para don Alfonsito Coronado, ya de camino a Genesano a laborar fuertemente. Muchísimas gracias. Bendiciones para ti y para todos sus compañeros de trabajo. Y aquí llegan las buenas canciones de Vicente Fernández. Ese viernes fin de semana, acá entre nos.
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0: momento de complacer a nuestros oyentes con lo bueno y la música. Buenas, buenas.
1: Buenos días, acá reportando su sintonía desde Villapinzón, Cundinamarca.
0: Sí.
1: Estamos deshiervando unas papas de don Eduardo Páez para saludar a Gustavo Martínez, Fabián Páez, Sebastián Páez, Duván Páez y Felipe Páez con la canción El Infeliz Tierra de Cali. Muchas gracias.
0: A ti muchísimas gracias, también en sintonía Gloria Sosa, muchísimas gracias. Y usted programa sus canciones y aquí suenan completicas a través de Andina Tierra Cali, El Infeliz.

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3: 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Barbra Streisand. 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

0: En Andina 95.1, el viernes fin de semana, se viven con las buenas canciones. A prepararse porque ya nos vamos con el viernes de Zafarrancho. Y aquí está Darío Gómez, el rey del despecho, con el tropezón.
1: ¡A

0: Nah.
1: Las buenas canciones de ese artista, Darío Cole. Nah,
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1: Y arrancamos con todo en ese viernes, viernes fin de semana. Porque cuando es fin de semana, ¿qué? El cuerpo lo sabe. A partir de ese momento, vámonos con las buenas dinámicas a preparar su teléfono donde quieras que te encuentres. Porque aquí estamos, es para complacerlos, para consentirlos, para que en ese momento su merced también pueda elegir, votar y programar su artista favorito a través de los 95.1. Para Felipe Páez en sintonía desde Villapinzón, muchísimas gracias. También para Camilito desde Umbita, a don Alfoncito Coronado, que está en Genesano, en Los Carrizales, laborando fuertemente con todos sus compañeros de Madigal, muchísimas gracias. Aquí rápidamente con un mini concierto norteño, sí señores. Mini concierto norteño, ya quiero oír tres oyentes rápidamente que programen su canción favorita norteña, artista de música norteña que hoy desean escuchar, para con todo el gusto poderlos complacer. ¿Cuál es su artista que le llega al alma? Por ejemplo, los amantes del grupo Dominio. Que se te quite. El grupo Exterminador, ¿dónde están? Querer y perder. Los amantes de los hermanos Arisa Show. Mejor me voy. ¿Para qué me llamas? ¿Te quedas o te vas? ¿O te vas o te quedas? Cuéntame pues. Noticas de voz al 317-810-5263. A mi Blanquita Orjuela también, muchísimas bendiciones. Gracias por estar en la sintonía. Mi Blanquita, ¿cuál es tu norteña favorita para que la programe? Aquí estamos para sonarte lo mejor de la música en ese viernes fin de semana. Amantes de la pandilla del Río Bravo, ¿dónde están? Que se reporten, que programe su canción favorita. Y llegase tú, amarte es un castigo. Los hermanos CJ Norte.
0: Ay,
1: para ese viernes, como buena esa música. Yo soy que me bailo aquí en la silla de Andina.
0: CJ.
1: Mi Blanquita, que nos dice buenas, buenas.
3: Manda buenos días, ¿cómo
1: hola,
3: vas? Buen día. Amanda me regala así de los Arisa Show. Se queda, se queda. Gracias, Amanda. Feliz día y un tintico para este frío.
1: Ay, qué linda, mi Blanquita. Muchísimas gracias. Y si un buen tintico no cae mal. Y de la buena música de Andina, no, mejor dicho, qué remedio pa' bueno. Entonces ya tenemos por aquí, ¿te quedas o te vas? De los hermanos Arisa.
0: Qué calor de locos, nena.
1: Para mi Blanquita, muchísimas gracias. Más oyentes, ¿cuál es su norteña favorita? Por ejemplo, amantes de los Tigres del Norte, mi fantasía, ni parientes somos. Chito, buenas, buenas. Hola.
4: Andina, muy buenos días.
1: Buenos
4: para reportar
1: días.
4: Sintonía, Abraham, acá en Tibaná.
1: Desde
4: para que me haga el favor y me regales la banda dominguera de la pandilla del Río Bravo. Gracias, buen día.
1: A ti, muchísimas gracias, buenos días.
5: Pa bandita, la canción La Pandilla del Río Bravo, Noche a Noche.
1: Eso. Así armamos nuestro mini concierto en ese viernes fin de semana a través de Andina 95.1. Y nos vamos con esa canción de los hermanos Arisa Show, ¿te quedas o te vas? 9:11 a.m.
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0: 95.1, seguimos complaciendo a nuestros oyentes en este viernes de mini conciertos con la pandilla del Río Bravo, noche a noche, 9:17.
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0: Latina 95.1, tenemos las 9 de la mañana con 21 minutos. Y tenemos también información importante para contarles a ustedes, porque una fuerte explosión en la mina de carbón San Antonio, en la vereda Peñas del Boquerón, dejó un trabajador fallecido, otro rescatado con vida y al menos 4 mineros atrapados bajo tierra. Según los reportes preliminares, la emergencia se habría originado en una acumulación de gas metano dentro del sobacón. El estruendo se escuchó hacia las 2 de la tarde y una gran nube de humo y polvo alertó a la comunidad. Lo que más preocupa a las autoridades y habitantes de esa tragedia, que ocurre un mes después de otro accidente minero en la misma zona, donde 15 trabajadores quedaron atrapados y 9 perdieron la vida. Boyacá y Cundinamarca siguen atentos a esa emergencia. Y pues qué triste noticia, ¿no? Para los familiares del joven, ¿no? Que falleció debido a esta emergencia de acumulación de gases de metano dentro del sobacón. En Andina 95.1 seguimos acompañándolos, contándoles también la buena información.
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0: Y para todos los que están súper conectados a través de www.andinesero.com, un abracito a Heiber Rojas desde Tunja, muchísimas gracias. Y aquí nos vamos con las buenas canciones de Vicente Fernández. 1 millón de primaveras, 922.
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Y seguimos en esta hermosa mañana, un poquitico fría con lluvia, pero aquí estamos con toda la actitud positiva acompañando a cada uno de nuestros oyentes que disfruta de lo mejor de nuestra programación. Y el momento rápidamente de irnos con más dinámicas para que su merced también pueda participar y programar las buenas canciones aquí a través de Andina 95.1, mi emisora. El momento de irnos en este instante con un de par en par, sí señores. Así que vamos a enfrentar al binomio de oro de América con dos canciones. Y está un osito dormilón.

0: a quién no han ilusionado. Lo dejaron con el amor en las manos. Ay, hombre, canciones que llegan al alma, ¿no? Listo, entonces vamos a enfrentar al binomio de oro con dos canciones contra el charrito negro. Para los que tienen un corazón vagabundo, ay, esa canción es para ustedes. Mi corazón es un vagabundo y si no es contigo, ay, no quiero con nadie más. Está recibiendo sus noticas de voz al 317-810-5263. ¿Cuál es su artista favorito? Si el binomio oro de América y sonamos sus dos canciones ya de una. Un osito dormilón y me ilusioné. Ok, nos vamos con el charrito negro. Mi corazón es un vagabundo y si no es contigo. 317-810-5263, recibiendo sus noticas de voz aquí a través de Andina 95.1. ¿Cuál es su artista favorito? Sí, queremos oírte. No, de paso me vas contando cómo está el clima por allá.
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0: A ver, ya tenemos noticas de voz que nos dicen en esa hermosísima mañana. Buenos días.
2: Hola, Mandita, yo voto por la canción Un corazón vagabundo. Gracias.
0: Pobre charrito negro, listo mi vida, gracias.
3: Buenos días, buenos días. Aquí hola, un poco hola. en Paramaíto, la región del Sumapá, siempre presente.
0: Eso me encanta.
3: Cabrera, Cundinamarca, binomio de oro.
0: De una,
3: gracias,
0: listo.
3: Feliz día, Dios la bendiga, abrazo.
0: A ti igualmente, un abracito gigante. Tenemos un botico para el binomio oro de América, un osito dormilón.

0: más noticas, buenos días.
1: Muy buenos días, aquí es de la caseta Antoritos. El voto es por el charrito negro.
0: El charrito negro, listo. Para ustedes que están desde tempranito, desde las 5 de la mañana a la hora, un abracito, Gustavito, para la esposita. Aquí a la salida, tiene en Antojitos, muchas gracias.
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0: 9 de la mañana con 32 minutos. Cuéntame, pues, ¿cuál es tu artista favorito en esta mañana de viernes, fin de semana? Si el binomio oro de América o el charrito negro. Para nuestros oyentes que en este momento nos están escuchando desde Villa Pinzón, de Yerbando las Papitas en la vereda Chasques, donde los Páez con la canción Ay, mi amor, ya te voy a complacer con esa canción. En ese momento estamos con Dinámica. Si quieres participar, ¿cuál es su artista favorito? ¿El binomio oro o el charrito negro? ¿Listo? Con notica de voz, por favor. Vámonos por acá con noticas. Buenos, buenos. Por el charrito negro, listo, de una. Muchas gracias, buenos días.
3: Buenos días, Amandita, Dios te bendiga. Mi voto es por el charrito negro, gracias.
0: Bueno, David,
1: la mandita aquí de Genesano, Boyacá. Votos por el binomio de oro.
0: El binomio de oro por acá, buenas, buenas.
4: Buenos días, Amandina, aquí de Sintonía Julio León.
0: Sí.
4: Charrito negro, muchas gracias.
0: Eso.
4: Un saludito para su merced, charrito negro.
0: Don Julito, muchísimas gracias.
5: Buenos días, buenos días. Estoy escuchando a Katy Vena en sintonía por la canción para el vino medio de América. Gracias.
0: A ti muchísimas gracias. Y así de fácil participa con nuestro de par en par en el viernes fin de semana. Y quiero contarles 5 votos por el charrito negro y 3 por el binomio. Así que a subirle volumen y a cantarse esas buenas canciones aquí a través de Andina 95.1, el charrito negro. 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
1: En Colombia tenemos las 9 de la mañana con 40 minutos. Avanzando en ese viernes fin de semana, porque el tiempo se pasa volando. Y este fin de semana llega con puente incluido, ¿no? Bueno, queremos contarles que este fin de semana se llegan varias celebraciones en los diferentes municipios de nuestro departamento de Boyacá, y entre ellos también está la celebración de la fiesta de la Virgen del Milagro en la ciudad de Tunja. Si su merced piensa transitar, participar pues de esas festividades, tener en cuenta los cierres viales. Esa medida fue anunciada por la alcaldía y hace parte de las acciones previstas para garantizar el desarrollo seguro y ordenado de esta tradicional celebración religiosa. Desde ese viernes y hasta el domingo, Tunja celebrará la fiesta en honor a Nuestra Señora del Milagro. De cara a esta festividad, la Secretaría de Movilidad anunció los cierres viales durante los 3 días de celebración. La primera restricción vehicular se aplica en la calle 15, entre las calles 15 y 20, y regirá desde la 1 de la tarde de ese viernes hasta las 10 de la mañana del día lunes. Para los conductores que necesiten transitar por esta zona, se establecieron las siguientes vías alternas. Hacia el norte, calle 15, avenida Colón, calle 17, carrera 12. Hacia el sur, calle 22, carrera 14. Entrada y salida de los barrios El Topo, Kennedy, Milagro y Concepción. Calle 22, carrera 14 o carrera 16. El segundo cierre vial se realizará por el ensayo del tradicional desfile en honor a la Virgen del Milagro y tendrá lugar ese domingo entre las 5:30 de la mañana y las 8 de la noche en el sector comprendido entre las carreras 9 y las calles 18 y 21. Las rutas alternas para los conductores: hacia el suroccidente, calle 25 al occidente y carrera 11. Hacia el sur oriente, calle 24 y carrera 7. La tercera restricción se aplica el domingo con motivo del desfile en honor a Nuestra Señora del Milagro, que se desarrolla en 2 franjas horarias. De 8 de la mañana a 11 de la mañana, el recorrido Santuario El Topo, calle 17, carrera 9, Plaza de Bolívar, y de 12 del mediodía a 1 de la tarde en el trayecto de Plaza de Bolívar, calle 19, carrera 15, Santuario El Topo. Las rutas alternas son las siguientes para los conductores: hacia el norte, calle 12, carrera 9 y calle 16, carrera 8. Hacia el sur, calle 24, carrera 7 y avenida Oriental. Hacia el occidente, avenida Oriental, calle 9, calle 10. Y entrada y salida de los barrios El Topo, Kennedy, Milagro y Concepción, calle 23, carrera 15. Es la información para las personas que desean participar de esta celebración. Son los cierres viales. Si necesita más información, también puedes encontrarla a través de www.andinaestereo.com o en nuestras redes sociales, Andina Estéreo 95.1 FM. En Colombia tenemos las 9:43.
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1: Y en este fin de semana, vámonos con las buenas canciones de Urbano Retro, Yandel y Enrique Iglesias. Enrique. Ay, no me digas que no.
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0: Andina 95.1, mi emisora, tenemos las 10 de la mañana con 2 minutos, una hora más de éxito. Y con más dinámicas en ese fin de semana, momento de irnos con un mini concierto de este artista, como es...
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0: Luis Alberto Posada. Basta con licor. Borracho por ella. Ya quiero ir, tres oyentes rápidamente a través de los 95.1 317-810-5263 para que programen su canción favorita de este gran artista de la música popular. ¿Cuál es su canción favorita? Por ejemplo, amantes a esta canción, Mal Amor. Noticas de voz al 317-810-5263 y así puedas programar en este viernes fin de semana su canción favorita de este artista Luis Alberto Posada, con bastantes canciones, por ejemplo, No Soy Un Juguete, Sin Un Adiós, ¿dónde están los amantes de esa canción? Que se reporte, que la programe. Sin Un Adiós, Luis Alberto Posada, Maldita Mi Suerte. Ay, esas son las canciones que vale la pena brindar en ese fin de semana, ¿no? Ay, brindemos por Maldita Mi Suerte. Determíname un poquito. Ay, ese artista tiene bastantes canciones. Y hoy estamos en ese mini concierto con Luis Alberto Posada. Y queremos oír tres oyentes que envíen su nota aquí a través de Andina, programando su canción favorita de ese artista.
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0: 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Ay, esas son las canciones que uno necesita para un despecho, ¿no?

quieras que te encuentres, si estás laborando fuertemente, sacando papitas, si estás en Samacá en la cebolla, si estás en el puente de Boyacá lavando zanahoria, si queremos oírlos a cada uno de ustedes, si van viajando rumbo hacia la capital de los colombianos, a la ciudad de Tunja, ¿cuál es su canción favorita de Luis Alberto Posada? Más saque su teléfono, grabe la notica de voz y dices: Amanda, mi canción favorita de ese artista Luis Alberto Posada es esa canción. Cierra los ojos y aquí te vamos a complacer con lo que tú quieras programar. 317-810-5263, oyentes, oyentes, ¿qué dice? Noticas de voz, por favor. Ahora cambiamos un saludo para Chalito Torres a través de www.andinestereo.com en sintonía. Anilo Cuitiva también, muchísimas gracias a ustedes. Pero queremos escucharlos. ¿Cuál es esa canción favorita de ese artista? Luis Alberto Posada. Y mientras ustedes lo van pensando, te cuento que nos vamos a ir con esa canción. Eso sí, para servirlo, pues, para brindarlo aquí a través de Antena 95.1 en el viernes fin de semana. Mal amor.

0: con nuestro mini concierto. Dice artista Luis Alberto Posada, recibiendo sus noticas de voz. ¿Cuál es su canción favorita? Para sonarla completica en esa mañana. 317-810-5263. Viernes, fin de semana, cuando el cuerpo lo sabe y su merced, hoy puedes programar su canción favorita. Este gran artista de la música popular, como es Luis Alberto Posada. Es facilito, su merced graba la nota de voz. Me dices, Amanda, la canción favorita para este viernes, fin de semana, de Luis Alberto Posada es esta. Quiero que me la suene. Por ejemplo, Borracho por Ella, sí. Basta con licor.
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0: Esas son las cancionzotas. Corazón partido, ¿dónde están los amantes de esa canción? Por acá, ¿qué nos dicen los oyentes? Buenos días.
2: Mandita, buenos días.
0: Hola, corazón, buen día.
2: Mi canción favorita de Luis Alberto Posada es Solo me dejó.
0: Solo me dejó, listo, mi corazón. Ya vamos a buscar la canción para sonártela. Muchísimas gracias por participar. Buenos días.
3: Dios te bendiga. Mi canción favorita de Luis Alberto Posada es Cierra los ojos. Gracias, que tengas un excelente día.
0: Ay, listo, mi reina. A ti, muchísimas gracias. Qué rico escuchar a nuestros oyentes programando las buenas canciones de este gran artista como es Luis Alberto Posada. Así que súbale volumen a su celular, a su radio, a su app, donde quiera que esté escuchando Andina, para que se cante esta canción. Cierra los ojos, Luis Alberto Posada, en ese viernes de mini concierto.

Colombia, tenemos las 10 de la mañana con 18 minutos. Y en este viernes tenemos también información por contarles, porque con dos recomendaciones y la entrega de la bandera nacional, Petro despidió a la Selección Colombia. Acto que tuvo lugar en el aeropuerto del Catam ante decenas de asistentes, ¿no? Muchísimas personas pues estuvieron presentes en compañía con el presidente de la República, Gustavo Petro, y junto a la ministra del Deporte, Patricia Duque, hicieron esta entrega del pabellón nacional de la Selección Colombia, que representará el país en la Copa Mundial de la FIFA 2026. Durante ese acto oficial de despedida, el mandatario colombiano les expresó lo siguiente: ustedes nos representan en todos sus rincones, sueños e ilusiones, y les deseamos el mejor transcurrir. Como equipo hay que tener humildad y el pueblo colombiano quiere que sean los primeros. Eso fue lo que destacó el jefe del Estado. Se aprovechó también de la ocasión para instatar a los futbolistas a que en el campo de juego, que es donde a usted les toca trabajar, porque es un trabajo directo, un trabajo que trae alegría, indudablemente tristezas, afanes, dolores, gozos, llevan siempre el juego del equipo. Equipo que debe tener la humildad como un principio antes de nada. Las palabras del presidente Gustavo Petro durante este evento. También asistieron el cuerpo técnico, los 26 jugadores convocados, el cuerpo técnico, médico y logístico administrativo, así como el presidente de la Federación Colombiana de Fútbol y los ministros de Deporte e Interior, y entre otros funcionarios presentes. Eso te lo estamos contando aquí a través de los 95.1. Petro despidió a la Selección Colombia con dos recomendaciones y la entrega de la bandera nacional.

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35 minutos, Andina 95.1 en mi emisora. Ya nos vamos con dinámicas en este momento. Y queremos oír a nuestros oyentes ya de una que programen sus buenas canciones. Elijan, voten por su artista favorito. Momento de irnos en este viernes con un de par en par. Con este artista Antonio Aguilar. Con dos canciones y lo vamos a enfrentar. ¿Algo con quién? Copitas de mezcal y de mañana en

esa canción La Tirana y entre comillas. Ya estoy recibiendo sus noticas de voz aquí a través de los 95.1 317 810 5263. ¿Cuál es su artista favorito? Para sonarle las dos canciones completicas en esta mañana. Antonio Aguilar, Copitas de Mezcal.

0: tirana y entre comillas. ¿Qué nos dicen los oyentes en esta hermosa mañana? Buenos días.
1: Buenos días, mi voto es por...
0: ¿Por quién?
1: ¿Por quién el voto? Tirania, gracias.
0: Por Darío Gómez, listo, a ti mi Mayerly Aponte. Gracias por estar reportándose aquí a través de los 95.1. Buenos días.
2: Hola, Andina, buenos días. Yo voto por Copitas de Mezcal.
0: Antonio Aguilar, listo de una. Ya tenemos un votico por Antonio Aguilar con Copitas de Mezcal y de mañana en 8 días. Y un voto para el rey del despecho, como dice Darío Gómez.

cante sus canciones donde quieras que te encuentres. Amantes de ese artista Antonio Aguilar, ¿dónde andan? En Samacá, en Boyacá, Boyacá, en Venta Quemada, en Cundinamarca. ¿Dónde se encuentran los amantes de ese artista? Sano, en los Vaganitas, en los Carrizales, donde quieras que estés. Si está descansando, si está laborando en Tibana de la Vereda Lama, para ustedes muchas gracias. ¿Quién nos desempata eso? ¿A quién lanzamos en esa mañana? Si Antonio Aguilar, copitas de mezcal y de mañana en 8 días.

0: 317-810-5263. Noticas, noticas de voz. Aquí estaremos para complacerlos. Viernes de par en par, enfrentando a Antonio Aguilar contra Darío Gómez. Con exitazos clásicos número uno. Y hoy tú eres el que vas a elegir a quién sonamos. Sí, Darío Gómez con La Tirana y Entre Comillas. O sonamos a Antonio Aguilar con esa canción sota. Ay, sírvase una copita de mezcal para ese frío. Bastante, bastante frío este viernes aquí en nuestra provincia de Márquez.
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0: Ay, ¿a quién no le encanta esa canción? Dígame pues.
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0: Y después de unas copitas, le digo, ay, mi amor, de mañana en 8 días, sabe Dios dónde andaré. Noticas de oso, o soltamos a Darío Gómez con esa canción Entre Comillas. Ay, pero descuidaste toda mi felicidad. ¿Quién le haría tanto daño a ese artista, a Darío Gómez? Y esas canciones sí representan a más de uno, por ejemplo esta, ¿no? Hacer a nuestros oyentes, nos vamos a ir con esa canción. Antonio Aguilar, copitas de mezcal. Y para que no se queden con el antojo, también vamos a sonar a Darío Gómez con La Tirana. Síganos en la sintonía en este lunes de par en par con Andina, mi emisora 1041.

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1: Y para todos nuestros conductores que en ese momento transitan por las diferentes vías de nuestro país, rumbo hacia la capital de los colombianos, hacia Tunja, Miraflores, Paipa, Venta Quemada, a cualquier rinconcito de nuestras vías, disfrutando de lo mejor de nuestra programación. Un abracito gigante para ustedes. Y tenemos por acá información importante, y es que una grave situación de intransitabilidad se registró en la vía que comunica con los municipios de Páez y Miraflores, en el sector conocido como La Punta, donde varios vehículos quedaron atascados en el barro y evidenciando el deterioro del estado de esta arteria vial del departamento. Según por acá los conductores, enfrentaron serias dificultades para poder avanzar sobre la vía, cuyas condiciones representan un riesgo para la movilidad y la seguridad de quienes transitan por ese corredor que conecta los dos municipios del oriente boyacense. La situación reaviva el debate sobre el abandono y la falta de mantenimiento de esta importante vía, cuyas deficiencias afectan directamente a las comunidades que dependen de ella para el transporte de personas y carga. Las autoridades departamentales y nacionales competentes aún no se han pronunciado al respecto. En la información aquí a través de los 95.1, grave situación de transitar por la vía que comunica los municipios de Páez y Miraflores. Si su merced también piensa transitar por estas vías, es mejor preguntar si usted puede pasar, o mejor es prevenir que lamentar. En Colombia tenemos las 10 de la mañana con 50 minutos, nos vamos con un break comercial y ya continuamos con más música.
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0: 95.1 en Colombia. Tenemos las 11 de la mañana con 3 minutos. Momento de más dinámicas en ese viernes 20 de semana. A preparar su teléfono 317-810-5263 porque nos vamos con un mini concierto. Vallenato en ese viernes 20 de semana. Y ya queremos oír a nuestros oyentes. ¿Cuál es su vallenato favorito? ¿Cuál es su artista que hoy deseas escuchar aquí a través de Andina 95.1?
1: Susana, Daniel.
0: Un vallenato clásico, sí, número uno.
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0: Por ejemplo, ¿dónde están los amantes de Alfredo Gutiérrez? Anilos. Con el bolsillo pelado. Bolsillo pelado ya hoy viernes fin de semana y le tocó trabajar todo el día. Le toca trabajar todo el día porque ese fin de semana llegan bastantes celebraciones en Genesano, en Zamacá también es la celebración del Día del Campesino, en Tunja la celebración de la Virgen del Milagro. No, mejor sí. Hay que tener plática para ese fin de semana. Por acá, amantes del binomio de oro de América. Momentos de amor, no me resignaré. Uy, qué canción. En ese momento ya tenemos oyentes en línea. Margarita desde Tibaná, buenas, buenas.
2: Muy buenos días, Amandita. Sí, a mí me gustaría escuchar.
0: ¿Cuál?
2: Decidí cambiar, de Rafael Orozco, hoy fin de semana. Muchas gracias, Dios te bendiga.
0: A ti muchísimas gracias. Decidí cambiar.
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0: Ya tenemos por aquí la canción de Margarita, presente desde ese hermoso municipio de Tibaná, Boyacá. ¿Y tú desde dónde nos estás escuchando?

Celedón. El amor es así, el invierno pasado. Amantes a estos grandes artistas del vallenato, Los Betos, La Gemela Gitana, por jugar al amor. Los Gigantes del Vallenato también con grandes canciones. ¿A dónde?

0: merced hoy las puede programar en este viernes de mini concierto vallenato. Oyentes, buenos días.
1: Buenos días, Andina, mi emisora reportando sintonía en Boavita. Sí. Nos regala la canción de Ramiro y Joche, La Dueña de mi Suerte. Feliz día.
0: La Dueña de mi Suerte. Igualmente para ti, muchas gracias. Sí, en sintonía a través de www.andinaserio.com. Último oyente que nos programe rápidamente ese buen vallenato. Silvio Brito. Huellas de un recuerdo. Embajadores del vallenato, te quiero. Ay, estas son las buenas canciones. ¿Dónde están los amantes de esa canción para que ya se reporte? Envíen su notica de voz al 317-810-5263.

nuestros oyentes siguen participando aquí a través de los 95.1 de las buenas canciones. Mini concierto vallenato. Vamos a ver por acá qué nos dicen, qué programan. Buenas, buenas. Corazoncito negro del binomio de oro. Listo, aquí va tu canción. Así que súbale volumen y sigan la sintonía en

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1: En esta mañana de viernes tenemos las 11:21. Y para ti que nos estás escuchando en los diferentes rinconcitos de nuestra provincia de Márquez, del departamento del país, a través de www.andinaestereo.com, un abracito gigante para el comercio, a todos los establecimientos comerciales que tienen sus puertas abiertas, atendiendo con toda la alegría positiva. También les enviamos un saludo enorme aquí desde Andina 95.1. Y queremos contarte también que hoy juega la Selección Colombia Femenina, sí, hoy a partir de las 6:00 p.m. Para que te vayas programando, porque este equipo nacional enfrentará a Uruguay en Cali y se suma al menos un punto. Asegura su clasificación a la cita arbitral. El partido sí empezará a las 6:00 p.m. y tendrá como novedad la incorporación de Mayra Ramírez, quien se recuperó de una lesión que la alejó de las canchas durante varios meses. Con 14 puntos y una diferencia de gol, el Colombia está en la segunda tabla, ¿no? Por debajo de Argentina, que tiene el mismo puntaje, pero con una diferencia de más 12. Y por encima de Venezuela con 11 y Chile con 10. Por su parte, pues son octavas, son 5 unidades, por lo que aspiran a cerrar sus dos últimas presentaciones con victorias para alcanzar la tercera y la última plaza. En caso de que las cafeteras caigan en Cali, se tendrán que medir en Paraguay en condición de visitante y esperar que Venezuela o Chile no sumen para comprometer su clasificación. Entonces, animarse en ustedes. ¿Quién se llevará el triunfo? Obviamente que ganará Colombia. Hoy a partir de las 6:00 p.m, entonces súper pendientes. Selección Colombia enfrentará a Uruguay en Cali. Y pues también tendrá como novedad la incorporación de Mayra Ramírez. En la información aquí a través de Andina 95.1, 1124. 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
1: Registro Informativo Nacional, Bogotá. El Gobierno Nacional sancionó la ley 2578 que declara el 9 de julio como la fiesta nacional de Nuestra Señora del Rosario de Chiquinquirá, patrona de Colombia. La norma establece que esta fecha tendrá carácter festivo en todo el país y otorgará a los trabajadores un día de descanso remunerado. Como el 9 de julio de este año cae jueves, el festivo se trasladará al lunes 13, generando un nuevo puente festivo nacional. Además, la ley autoriza la destinación de recursos para impulsar el desarrollo turístico, religioso y cultural de Chiquinquirá. La medida también busca fortalecer la conservación del patrimonio histórico de la ciudad mariana de Colombia.
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1: Que en ese momento tiene su radio a todo volumen, que se escucha Andina 95.1, porque ya casi llegamos al mediodía. Ay, el tiempo se pasa, espera, volando, volando. Usted se levanta y no, mejor dicho, ya casi es hora de acostarse nuevamente. Y seguimos con las buenas dinámicas en el viernes de Zafarrancho, ¿no? Momento de escuchar a nuestros oyentes a través del 317-810-5263, porque nos vamos con una tripleta popular. Tres oyentes que programen su canción favorita, no importa el artista, que sea una canción popular. Por ejemplo, puede ser de Jason Jiménez,

0: también lo puedes programar hoy, sí señor, enviando notica de voz 317-810-5263. Anthony Zambrano, mi destino fue conocerte, voy a conquistarte, la tengo que encontrar. Hay bastantes canciones. Hoy es el momento para que te reportes y programes aquí a través de Andina. Amantes, Arely Senao, incluso esa artista de música popular. Estará ese domingo en el bello municipio de Samacá, Boyacá, ¿no? En homenaje al Día del Campesino. Ya tenemos oyentes. Buenos días. Hola.
1: Buenos días, Amandita. Por favor, me regala la canción de Regalada Sales Cara, de Ciro Quiñones con Luis Alfonso. Gracias.
0: Bueno, mi corazón, a ti muchísimas gracias.
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0: Vamos a buscar por acá la canción.
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0: Listo, ya la tenemos. Vamos con más oyentes en línea. Buenos días.
3: Buenos días, Santi.
0: Hola,
3: Misterio.
0: Buen día.
3: Mi voto es por Anthony Zambrano. Destino fue conocerte, gracias.
0: Mi corazón, no estamos enfrentando artistas. Pero de una, ya te voy a pasar esa canción de Anthony Zambrano. Mi destino fue conocerte, ¿listo? Ya la vamos a sonar. Más oyentes, 317-810-5263. ¿Dónde están los amantes de Chacal del Sur? Carita angelical, el amor y la felicidad.

también Luis Ortúa, Johnny Rivera, Fernando Urbano, Charrito Negro, no, mejor dicho, cantidad de artistas que hoy tú puedes programar aquí a través de Andina 95.1. 11 con 40 minutos y nos vamos con esta programa a nuestros oyentes en este viernes de Tripletas Andinas. Ciro Quiñones, Joani Ayala, regaladas a la escala.

0: Y aquí en Andina 95.1 tenemos las 11 de la mañana con 48 minutos. Y esa canción que a muchos le llega al alma, al corazón, hasta el fin del mundo. Jennifer Peña, que a través de ese viernes fin de semana.
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0: señores, por ahí va siendo. Un lindo sacito.
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2: Paola Rincón, les saludo en este mediodía, es fin de semana, 12 del mediodía, 5 minutos. Ya es viernes, llegó la hora del almuercito de la mejor compañía, aquí está Pao Rincón para entregarte buena música e información. De todo un poquito. Es una mañana y bueno, mediodía de lluvia sobre nuestro municipio como lo es Rameriqui, capital de la provincia de Márquez. Y enviamos un saludo muy especial a todos los que a esta hora nos escuchan también a través de www.andinestereo.com. Muchísimas gracias a ustedes. Si quieren una canción en este mediodía, la pueden programar, me pueden decir, hey Paola, yo quiero esa canción. Al 317-810-5263.
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2: Y bueno, con esta canción quiero saludar a José Miguel Arias acá en Rameriqui, en full sintonía. Él vino a contarnos que le encanta esta canción del señor José Alfredo Jiménez, Arrullo de Dios.
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vas con este super clásico, una canción muy bonita, Por Amarte, a las 12:13. Saludamos a esta hora del mediodía, Florecita, por ahí en sintonía total. Si quieres una canción, mi amor, déjame notica de voz para complacerte con todo el gusto al 310.

0: 978-105-263. Les quiero contar que Samacá va a celebrar este fin de semana el Día del Campesino Samaquense. Va a contar con una programación cultural, deportiva, gastronómica, también agrícola y musical. Este sábado y domingo la Alcaldía de Samacá celebrará el Día del Campesino con dos jornadas que contarán con una amplia programación cultural. El evento está pensado en integrar la comunidad, de exaltar las labores del campo fundamentales para la economía del municipio y el bienestar de sus familias. Entre las actividades programadas se destacan campeonatos de tejo masculino y minitejo femenino, la carrera de cargadores de papa, uy, esta está súper chévere, la carrera atlética de mujeres campesinas y también la ciclorruta campesina. Asimismo, a realizar concursos para destacar las destrezas del sector rural, como la elección de la papa, la cebolla, la zanahoria y la remolacha más grande, así como las competencias de peladores de papa, hilanderas y ranas. Además, habrá una feria de emprendimiento juvenil a las 4 de la tarde. En cuanto al cartel musical, el domingo se va a presentar a las 3 de la tarde Arely Senado, Jacinto y sus hermanos Amado a las 4:30. Allí son muy cumplidos, entonces para que ustedes vayan en cuanto a la hora de la presentación de los artistas a verlos a Samacá, Boyacá. 12:15, Andina, mi emisora.
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2: En cuanto a la música urbana, llega Gracie a esta hora a ser parte de esta programación de fin de semana como lanzamiento de este tema musical. Se llama Discúlpame, Señor, éxitos número uno, recomendados para que los programes en los 95.1.

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1: Atención, Tunja. Boyacá reafirmó su liderazgo en innovación con la obtención de una patente de modelo de utilidad para una tecnología desarrollada por Campo Colombia y el CREPIP. El proyecto permite que las abejas transporten agentes biológicos que mejoran la polinización y ayudan a controlar enfermedades en cultivos de durazno. La iniciativa fue implementada en el municipio de Sotaquirá, Boyacá, donde mostró resultados positivos en productividad y sanidad agrícola. La innovación contribuye a reducir afectaciones causadas por la monilia y fortalece la sostenibilidad del sector rural. Este reconocimiento destaca el potencial científico y tecnológico del departamento para generar soluciones que impulsan el desarrollo económico y ambiental de Boyacá.
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0: Les estoy preparando un videito que les estoy haciendo para subir a redes sociales porque ustedes van a ir ahorita a dejar su comentario ahí, ¿listo? ¡Vámonos! En redes sociales, en TikTok, en Instagram, en Facebook, como Andina95.1 FM. Ya les voy a subir el video para que me reporten sintonía, para que me cuenten cómo está el clima allá en su vereda, en su municipio, en su ciudad. A partir de la 1 de la tarde se prende la rumba con los 95.1. Por ahora, más canciones, 12:40.
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0: Por supuesto, esta muy buena canción, Como tu amigo, como tu amante. Seguimos de éxitos, canciones que tu programa llega al grupo Niche, Gotas de Lluvia, porque eso es lo que está que cae sobre varios municipios de la provincia de Márquez. Les acabo de subir un video, vayan a la red social, comentan que con todo el gusto a partir de la 1 de la tarde voy a dar pues obviamente lectura a cada uno de esos mensajitos, ¿vale? Por ahora, buena música, fin de semana.
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2: Bendecida tarde para todos los oyentes que van llegando a nuestra sintonía. Una hora más de éxitos número uno. Obviamente se siente que es viernes, que el cuerpo lo sabe. Que lo sabe que viene un fin de semana con puente incluido. Qué rico, qué delicioso. Llegar a partir de ese momento y hasta las 4 de la tarde, Pao Rincón. A entregarle solo éxitos, canciones número uno. Como la tarde está fría, como la tarde está lluviosa, la verdad que hoy yo paso a que me cuenten qué están haciendo en esta tarde fría. Ustedes qué hacen cuando llueve, cuando hace frío. Siguen trabajando, se van a descansar, se van a dormir. ¿Qué toman? Aromática, tintico, una pola, ¿qué se toman? Cuenten pues, y qué canción de paso es la perfecta para aprender este fin de semana. En las redes sociales les dejé por ahí colgado también un videito donde les hago esa pregunta, donde les muestro acá parte de la cabina de Andina. Y de paso, donde ustedes me pueden comentar, dejarme en su comentario, su mensaje. Decirme, ay, Paola, miren, yo me prendo con esta canción el fin de semana. Además que aquí está haciendo lluvia, está haciendo sol. A esta hora pueden participar con notas de voz también para programar canciones. Al 317-810-5263, 317-810-5263. Tú me vas a decir, hey, Pao, yo quiero prender la semana, el fin de semana con esta canción. Y no, aquí en mi pueblito está que hace sol, bendito sea Dios. No, aquí está que llueve. Hacele pues, 317-810-5263.
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2: Y eso de que a veces sí, de que a veces no conmigo, que todo bien, que me amas, que me quieres, que por mí das la vida, pero a veces que no, me pones a dudar, no, así no quiero el amor. Entre comillas, no, no, no. Eso lo dice Darío Gómez.
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0: Ay, canción sotas, es la 1:07 de la tarde, 7 minutos, y me encanta porque a esta hora ya comenzamos con los oyentes. Antes de irme con notas de voz, al 317-810-5263, diciéndome usted en la nota de voz: soy Paola, yo me prendo el fin de semana con tal canción. Quiero saludar a los que comentan en las redes sociales. Alejandro Jiménez me dice: buenas tardes, Dios lo bendiga, me gusta escuchar sus programas, muchísimas gracias. John Sánchez, feliz tarde. Ahí la canción que lo prende sería La Esquina de los Rayos, listo. Víctor Romero, Víctor Cadena García, también por ahí en sintonía. Diego Alexander Martínez, toda la familia Martínez Romero, listo, muy amables por comentar en la red social de Facebook. Julio Rivera también está desde la capital de nuestro país. Y tengo por acá nota de voz, la verdad que a mí me encanta oírlos, escucharlos. Hola, hola, buenas.
1: Hola, Paola, buenas tardes.
0: Buenas tardes.
1: Yo me prendo con la canción de Lambariego, Dile. Muchas gracias, Dios te bendiga, feliz tarde.
0: Besito, mi amor, esa se llama Dile la Verdad, del Andariego, listo, ya se la sueno. ¿Quién más quiere saludito? ¿Quién más me va a decir con qué canción se prende el fin de semana? Buenas.
2: Hola. Yo siempre me prendo con la canción Los Mandados, de Vicente Fernández.
0: Listo, de una.
2: Aquí en Ciudad de Dinamarca.
0: De una, por ahí está Gloria, vamos a ver, Gloria Fúquene en sintonía, también deja manita arriba, muchas gracias. A la gente linda de Duitama, un besito y pa' la cama. Ay, ay, ay, Flores de frío que está haciendo, un besito y pa' la cama, ¿sí o no?
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0: Aquí llega ese gran artista, Juan Carlos Hurtado, el Andariego.

0: decir que Los Mandados es una de esas canciones de las más icónicas y coreadas del gran Vicente Fernández. Ahí estaban Los Mandados, una canción que fue originalmente lanzada en el álbum A Pesar de Todo. Estamos hablando del año 1978. Qué canción tan bonita, ¿no? Haciendo parte de esta programación de fin de semana con Andina, mi emisora. Hey, mi amor, tú que me escuchas allá en la vereda, que estás en el campo trabajando. Bueno, o que te estás a esa hora asombrando, como le dicen por allí popularmente. Bajo la lluvia no podemos trabajar, entonces hay que ir allá debajo de la casita viejita que está en la finca, debajo de una carpa, escamparnos, porque si no nos enfermamos de la gripa, de esto y lo otro, ¿no? Entonces, mientras tanto, y como nos están escuchando, ¿con qué canción usted se prende el fin de semana? 317-810-5263. Y de paso, ¿cómo está el clima por allá en su municipio, en su vereda, en su ciudad? Los quiero escuchar. Se pueden programar esa canción con la que usted dice es la perfecta de fin de semana popular, norteña, ranchera, ese super vallenato, esa carranga, ese merenguito, esa salsita. Se vale, se vale. Si quiere un reggaetón también, vamos a desordenarnos. De eso se trata. Para eso es viernes, por eso es fin de semana, ¿no? De España, un abrazo por ahí para Jader, en sintonía total, muchísimas gracias. Por acá en los comentarios de las redes sociales, Impacto Popular me dice saludos desde Soacha, Cundinamarca. Mi estimada periodista, mi canción favorita para arrancar el fin de semana es la de... Bueno, una canción por acá de Giovanni Cassini. Listo, ahí la vamos a tener en cuenta. Muchísimas gracias. Para que suene la canción, acá con todo el gusto, los invito a que me dejen la notica de voz. ¿Listo? ¿Quién más está por ahí en sintonía? Manita arriba. Yo quiero que se prenda este fin de semana. No importa si está lloviendo, si está haciendo frío. Saludamos también a esta hora a Blanquita. Hola, mi Blanquita Oella, toda la familia en la Guata de Ramerequín. La familia Argüello, listo, preciosa. Muchas gracias. Acá también se reporta a esta hora de la tarde, Carito, toda la familia, porque se enruche. Esto es Tijuana, tierra de amor y amistad. Que se quiere programar una de Luis Alberto Posada. Listo, mi amor, decime en una notica de voz. Hey, Paola, miren, yo me prendo en el fin de semana con tal canción de Luis Alberto Posada. Participar, la verdad, que es muy sencillo. Envías tu nota de voz al 317-810-5263. Es la 1:19, momento de más canciones.
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0: Este fin de semana me pierdo. Ay, tengan en cuenta esta canción. Aquí está el mono Zabalita, se llama El Secuestro. Es que viene fin de semana con puente incluido. Ay, qué

0: estaba el secuestro. Canciones como esta usted me puede programar a través del 317-810-5263. Feliz viernes, que este viernes fin de semana llegue cargado de descanso, de alegría, de buena música, de momentos inolvidables junto a quienes más amas. Y por supuesto con tu emisora favorita, obviamente. Con Andira, mi emisora y mi amor. Yo sé que está haciendo frío, les dejé la presa. Miren, saca la manito de donde la tengas, métela al bolsillo. ¿Ustedes se acuerdan de ese rington? Sácame del bolsillo. Ajá, saquen el teléfono del bolsillo. Y a reportar sintonía, a decir, hermana y pao, miren, yo me prendo mi fin de semana con esta canción de Luis Alberto Posada. Les voy a poner un ejemplo, ¿les parece? Sí, yo sé que sí. ¿Cierto que sí están de acuerdo? A ver, ¿dónde están, por ejemplo, los que aman la música popular? Porque yo quiero que usted me diga, y Paola, yo la verdad prendo mi fin de semana con Luis Alberto Posada y, por ejemplo, con esta canción, Cierra los Ojos.
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0: Y sin saber, estás aquí, mi amor. ¿O por qué no? Con esta otra, Mi Pasión Recordarás.
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0: Están los que son fieles seguidores.
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0: de Pipe Bueno. Ay, si yo fuera ladrón, me robaría tus besos, tus caricias, todo de ti, mi amor.
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0: ¿Me puedes también decir, hey Paola, definitivamente yo prendo mi fin de semana con Vicente Fernández y la canción Acá Entre Nos? Ay, es que así cualquiera se prende.
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0: O también, yo estoy segura que más de uno se prende en el fin de semana con este temazo, La Diferencia.
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0: Ay, esas canciones son las que llegan al alma y al corazón. Pero si usted lo que quiere es bailar y la tarde, si está usted trabajando, no mentira, si usted está descansando, puede decir, no, Paolita, yo prendo mi fin de semana con Eddie Herrera A Dormir Juntitos.
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0: Los quiero escuchar, 317-810-5263. Diciendo, y Paola, yo me prendo en el fin de semana con los 8 de Colombia, No Quiero Tu Amor.
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0: O por qué no, esa otra. Y que no le digan en la esquina, el venao. Ay, ay, ay.
3: Son rumores.
0: No, son tantos artistas, tantas canciones. Ah, que si le gusta el vallenato, que si usted prende el fin de semana escuchándose, por ejemplo, esa.
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0: Ay, qué delicia. El binomio Amigo el Corazón.
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0: O por qué no con esa otra. Ay, saludcita.
4: Arriba esas copas, salud.
0: 317-810-5263. ¿Con qué canción te prendes en este fin de semana? Uy, ya tengo por acá bastantes notas. Está en sintonía. Uy, Cristian. Hola, Cristian, de Dulce Pecado acá en Ramiriquí. ¿Cómo vamos, Cristian? ¿Con qué canción se prende en el fin de semana? Déjame la nota de voz, mi amor. Por acá, que me dicen buenas. Hola.
5: Hola, Paulita, ¿me puedes regalar la canción de la noche? Luis Alberto Posada.
0: Ay, mi vida. Mi amor, dime, Paolita, regálame la canción que me prende en el fin de semana, tal canción, y listo, de una. Chalo Torres, a participar con nota de voz por acá. Buenas, hola.
6: Dios, para votar por la canción de Pipe Bueno, Mala.
0: Recuerden, tienen que participar de la dinámica. Si usted no participa de la dinámica, no va a sonar la canción. Es que está fácil. Usted graba la nota de voz, ¿qué le cuesta? Está fácil, sencillo. Decir, hey, Paola, yo, la verdad, la canción que me prende en el fin de semana es tal. Buenas
5: tardes, Paolita. Yo me prendo con la canción Acá Entre Nos de Vicente Fernández. Eso. Que tocamos sintonía Jimena Bernández del Carmen de Tirana. Gracias.
0: Ajá, listo, mi amor, de una. Toma, acá está tu canción.
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4: Para más de uno termina la semana laboral y comienza el tiempo de descansar, de sonreír, de cantar, de disfrutar de cada instante en este hermoso fin de semana y más con Andina, mi emisora. Una de la tarde, 32 minutos. Hey, mi amor, ¿desde dónde estás en sintonía? ¿Con qué canción te prendes en el fin de semana? A participar, también voy a saludar a los de Facebook. Julito Jaramillo ha comentado en nuestra red social. Alejandro Jiménez desde Ramiriquí. Va a venir a la emisora.
5: Luego regreso a casa.
4: Ah, ve, Alejandro, lo esperamos acá en la esquina del parque. Dice un dicho por ahí, llegándose, preguntándose, llega, ¿no? Luisito Galindo, listo. Muchísimas gracias también por estar con nosotros por ahí. José Quesada también es de los que comenta en la red social de Facebook. Juan Andrés, ¿cómo vamos? Mosquitar López desde Cucaita, Boyacá. Tengo por acá notica de voz. Hola, buenas tardes.
6: Hola, Paulita.
4: Hola, preciosa.
6: Mi fin de semana con mal amor de Luis Alberto, pues las gracias.
4: Listo, mi amor. Rondón. Rondón, territorio andino, mi emisora. Feliz viernes, Oli.
7: Muy buenas tardes, Paulita.
4: Buenas tardes, mi amor lindo.
7: Aquí es de Zetaquira, Boyacá.
4: Me
7: de la
4: encanta.
7: Área de
4: Guanatá. Un besito.
7: El clima hoy está demasiado frío.
4: Hoy,
7: lluvioso,
4: en serio. Un tintico, mi amor.
7: Pero este fin de semana me prendo con la canción de Jorge Celedón, Mi Locura.
4: Mi locura. Gracias. Listo, mi amor. No, gracias a ti por estar con nosotros. Ovidio también y toda la familia Tavera desde Bogotá. Desde el puente de Boyacá, John Freddy Vargas. Muchísimas gracias por oír Andina, mi emisora. Así se vive, así se disfruta el fin de semana. Yo me voy de Solo Éxitos y ya voy con más oyentes.
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4: Arriba las copas, salud.

0: su ex vuelve como si nada después de tanto tiempo. Dedícale esa canción. Ahí estaba Luis Alberto Posada, 1:36.
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0: de musicota deliciosa, rica para esta tarde de viernes de fin de semana. Un fin de semana con lluvia, pero con toda la sensación, con toda la buena alegría. En tu emisora favorita, Andina, la que transmite desde Ramariquí para Boyacá, Colombia y el mundo.
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0: Viernes de buena energía, de grandes sueños, que nunca falten los motivos para sonreírle a la vida, que es una solita, para compartir y agradecer por lo vivido hasta el momento. Un abrazo para Nelly Sosa, para Lilianita Castañeda, por ahí en full sintonía. Tengo por acá oyentes, hola, buenas.
2: Hola, Pau.
0: Hola, preciosa.
2: Este fin de semana.
0: Dime.
2: Se llama Mamita Mía.
0: Ajá. ¿De quién, mi amor? Escríbeme
3: la
0: pista.
3: Hola, mi Paulita.
0: Hola, Cristian.
3: Un saludo muy especial desde Dulce Pecador, Ramiriquín.
0: Me encanta.
3: Yo me prendo el fin de semana con la canción Idilio de Willy Colón. Un saludito, mi Paulita. Desde Dulce Pecador, Ramiriquín.
0: Listo, Cristian, muchísimas gracias, mi corazón. Muy amable por estar súper conectadito también a esta hora. Desde el Will, el Flaco, por ahí también nos escucha a esta hora de la tarde. Y por acá, me voy para la red social de Facebook, Campo Elías Cruz, en sintonía total con Andina, mi emisora. Pedro María González Celi. ¿En qué municipio? La verdad me dejó una foto ahí colgada como comentario en nuestra red social, pero no conozco el municipio, la iglesia y el parque menos. ¿Desde dónde, Pedrito? Por favor. Es que a mí me falta todavía conocer Boyacá, definitivamente. No, es que uno acá de la provincia no sale. Todos los días uno acá trabajando. ¿Con qué tiempo? Si quieres una canción, mi amor, sencillo, a participar, a decirme, ay, Paola, miren, yo me prendo con esa canción en el fin de semana. 317-810-5263. Más adelante voy con más noticas a vos. La idea es complacerlos a todos.
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0: amor, qué canción sota. Ahí estaba la salsita. Porque si te gusta la salsa, mi amor, te gusta Andina. Mi emisora, tu emisora, y más en el fin de semana.
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0: Hey, tú, mi corazón, mi amorcito lindo que me estás oyendo. Graba una notica de voz. Decime ahí, Paola, mira, la canción que a mí me prende en el fin de semana es Sal. De una te la voy a sonar, ¿listo? 317-810-5263. Aquí está Miguel Moli. Hey, mamita mía, qué canción sota.
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0: tarde 51, ahí está entonces Miguel Moly haciendo parte de esta programación. ¿Y tú con qué canción te prendes en este fin de semana? Participa ahora mismo. Déjame tu nota de voz, 317-810-5263. En Colombia, 1.51, escucha Sandina.
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0: preciosa esta musicota. Ahí estaban los meromeros Tigres del Norte, agrupación mexicana que fue conformada en eso el año 1968. Y desde entonces sus éxitos no han parado de sonar. Son las canciones número uno de la música regional mexicana que nos prenden el fin de semana, ¿sí o no? 2:04, una hora más de éxitos. Aquí está su amiga y locutora Pao Rincón, la misma que le alegre el alma, vida y corazón. Y hoy quiero que ustedes me digan, ay Paola, miren, yo me prendo con tal canción. Listo, mi amor, de una la vamos a sonar. 317-810-5263, ¿desde dónde me oye, mi corazón lindo? Quiero oírte, quiero complacerte. Pero no digas que Paola no te complace, obvio que sí. Buenas, que me dicen por acá, buenas, buenas.
1: Paolita,
0: hola.
1: Buenas tardes.
0: Hola, mi amor.
1: Paolita, yo me prendo en este fin de semana con la canción Tu Sombra y la Mía de Los Legendarios.
0: Ajá, listo, mi amor, de una. Buenas.
2: Hola, Paolita, buenas tardes.
0: Hola, mi corazón.
2: La canción que me prende en este fin de semana es Hasta que amanezca, de Joan Sebastián. Gracias, Paolita, y desde Bogotá, en este territorio andina. Bendiciones, listo. Feliz tarde.
0: Vale, mi corazón.
2: Cuídate mucho.
0: Besito para ti, mi corazón bello. Un abrazo para toda la gente linda que nos escucha a esta hora también en redes sociales. Manita arriba, manita arriba. Y también de paso voy por aquí en Facebook a saludar a Alvarito Caro Argüello desde Paipa, Boyacá. Pilar Galindo me dice, hola Pao, ¿cómo está? ¿Qué te puedo decir? Tienes la mejor emisora, eso nos motiva muchísimo. Por favor, quisiera escuchar La Mesa del Rincón. Muchas gracias, qué bonito mensaje de Pilar Galindo, que está también con Andina, mi emisora. Jenny Molina, hola Jenny, ¿cómo vamos? En un Vita Boyacá de 9 pilas, con las pilas bien puestas. Carlitos Cárdenas también está con Andina en el fin de semana.
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0: Y nos vamos a poner romanticones con esas canciones que nos erizan la piel, con esas letras, uy, maravillosas. Porque hoy nos amaremos hasta que amanezca.
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0: nombre y la mía, Los Relicarios, una de las agrupaciones más icónicas y queridas de la música montañera antioqueña, que nació en el corazón de Medallo, allá en Medellín, Antioquia. Nació más exactamente en el mes de agosto del año 1976, una agrupación vocal y musical que dejó una huella imborrable en la escena musical colombiana, y podemos decir también que trascendió generaciones, convirtiéndose en embajadores del género y en portadores de un mensaje de tradición y transformación en cuanto a la música popular o huascacarrilera, como se le recuerda también. Los Relicarios, ustedes los programaron y con gusto acá los sonamos. ¿Desde dónde escuchan Andina? Les cuento que sale el solecito acá en Rameriquí en este momento, siendo las 2:14. Yo quiero escucharte decirme, y Paola, la canción que a mí me prende en el fin de semana es tal. ¿Para qué? Para con todo el gusto complacerte, mi corazón. Recuerda que este fin de semana tenemos festival gastronómico y feria de Quina y Jerezano. El domingo allá va a estar Andina, mi emisora, llevando toda la información. Arnulfo Espitia, muchas gracias por oírnos por acá, oyente. Hola.
1: Hola, Paolita, buenas tardes.
0: Buenas tardes, mi amor.
1: La canción que a mí me prende el fin de semana es Mi Pueblo Natal del Grupo Niche.
0: Uy, salsita de la buena. Bueno, voy a saludar también a los que han reaccionado a nuestro video que les publiqué en redes sociales. Elber Suesca, Emmanuel Daza Rodríguez, Alexis Parada, Efraín Espinel, Fernando Ceballos, ¿qué más con Andina?

0: El fin de semana, Alexander y toda la familia Pulido Martínez, Sergio Callejas, Josecito Moreno, José Gámez, José Alberto, toda la familia Silva Galvis, se escuchan en el fin de semana Andina, Angelito Cuervo, Estelita Cárdenas, Víctor Romero y también Ciro Pineda. Son algunos de los oyentes que a esta hora se reportan, al igual que Javier Acero, en sintonía en el fin de semana con Andina, mi emisora.
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0: No importa que tú estés en la ciudad, siempre que vayas llegando a tu tierrita, vas a decir, hey, mi pueblo natal. Aquí está el Grupo Niche, un abrazo para Maya en Bogotá, a toda la Policía Nacional. Gracias por oír Andina en el fin de semana.

0: las 2 de la tarde, 20 minutos, ahí estaba el grupo Nietzsche. Mi pueblo natal es uno de los himnos más melancólicos y célebres de la salsa colombiana, podemos decir. Fue compuesta por el maestro a quien recordamos en esta tarde, Jairo Varela, e interpretada magistralmente en la voz de Charlie Cardona. Canción sota hermosa que ustedes la programaron y con gusto, ahí estaba mi pueblo natal. Para ti que me estás oyendo allá en el pueblito, en tu tierrita amada, en tu pueblo natal. Don Pachito a esa hora con toda la sabrosura. Don Pachito, buenas, buenas.
1: Bueno, decimos presente, manitos arriba y sabor.
0: Me encanta la energía.
1: Buenas tardes, maravillosa, mi favorita preciosa que usted nos ha regalado hoy y ayer.
0: Gracias, maravilloso. Mi amor.
1: Y saludos a todos los amigos. A todos los radioescuchas de esta maravillosa emisora, yo me prendo con cualquier canción, siempre y cuando esté al pie tuyo. Hágame el favor y me regala Paolita, yo me prendo con Maldito Tren, o si no, Rumba al Sur. ¡Y sabor!
0: Gracias, don Pachito Pulido, por allí en Roma Sal. Este hombre está que se aprende con buena música, con tal de que sea nuestro ladito, ¿sí o no? Un abracito, ¿verdad, don Pachito? Muchas gracias por ser fiel oyente de nuestra emisora. Les quiero contar que Guateque recibirá el Festival de Escuelas de Formación del Valle de Tenza. El evento se va a llevar a cabo este sábado con la participación de nadadores entre 6 y 14 años en la piscina municipal de Guateque. Se va a realizar entonces el primer festival de natación. Comenzó a llover aquí en Ramerique después de calentar un poquito. Bueno, continuando con lo de Guateque, en este evento en el que van a participar escuelas de formación del Valle de Tenza con nadadores entre 6 y 14 años, esto gracias también al apoyo de Indeportes Boyacá, la organización liderada por la alcaldía aclaró que la actividad pues no tendrá carácter competitivo, sino que será una exhibición de los procesos de formación que adelantan pues estos jóvenes desde hace ya 3 meses, en el que podrán mostrar lo que han aprendido hasta el momento. Me parece súper chévere y súper interesante, porque así pues la comunidad va a poder ver cómo va esa preparatoria, y en especial los alumnos que han aprendido, ¿sí o no? 2 de la tarde con 22 minutos, quiero oírte, quiero escucharte diciendo, ay Paola, la canción que a mí me prende en el fin de semana es tal canción, tal artista. ¿Qué? Para complacerte con todo el gusto, mi corazón.
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0: Y súbale tantico el volumen más a tu radio, Andina. ¿Tiene? Y cántate esa musicota.
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1: Información circular, Tunja. Más de 2 toneladas de material reciclable fueron recolectadas en Tunja durante la jornada Cambio Verde, realizada en la Plaza Bolívar en el marco de la Semana Ambiental Boyacense. La iniciativa permitió intercambiar residuos aprovechables por 2.500 kilogramos de pera cultivada por agricultores de Nuevo Colón, Genesano y Tibaná. La actividad reunió a cientos de ciudadanos comprometidos con el reciclaje y la protección del medio ambiente. Además de reducir la cantidad de residuos que llegan al relleno sanitario de Pirgua, la estrategia benefició a recicladores de oficio y productores rurales. Con esta apuesta de economía circular, Boyacá fortalece el cuidado ambiental y el apoyo al campo.
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2: Son buenísimas esas canciones, de verdad sabrosísimas, que nos llegan el alma y que nos ponen a cantar y a bailar. Así como está la bailadora, aquí está Heidi Herrera. Así avanza la tarde de viernes, de fin de semana, solo éxitos 2:30.

0: sabroso, delicioso. Ahí estaba entonces la bailadora para calentarnos bajo la lluvia, porque sabe que llueve duro. Pero desde Andina 95.1 también seguimos con esta lluvia de solo éxitos de canciones número uno. ¿Cuál es la canción que te prende en este fin de semana? A través del 317-810-5263. Hola, hola, buenas.
1: Pau, muy buenas tardes.
0: Buenas tardes, mi corazón.
1: Me regalas cancioncitas.
0: A ver.
1: Me regalas Más que amiga del grupo Bananas. Y me hace el favor y me regalas Chispitas de oro de Diomedes Díaz. Y yo estoy con Andina, mi emisora.
0: Ajá.
1: Atentamente, Luchito Bernal, acá en Altamisal, región de Icabuco, Umbita.
0: Mi amor, para yo sonar la canción, participé de la dinámica. Dígame, hey Paola, miren, la canción que a mí me prende en el fin de semana es tal canción. Listo, mi amor, de una la vamos a sonar. A ver, ¿qué más está por acá a esa hora de la tarde? Buenas, hola, hola.
2: Oh, este fin de semana lo prendería con un mix de Ari Ari.
0: Listo, de una eso así. El fin de semana me prende con tal canción, con tal artista y de una la sueno. Buenas. Hola.
2: Buenas tardes, tengo un favor, un saludito por aquí para mi hija Lady Juliana.
0: Sí.
2: Por aquí nos encontramos a Tirando Maíz.
0: Ajá.
2: Saludito para todos los fieles oyentes. Por favor, me regalas la canción.
0: Igualmente, Leiticita, participe de la dinámica. Decime, hey, Paola, mire, la canción que a mí me prende en el fin de semana es tal. De una la voy a sonar. Por acá llega esa hora. Paolita Jara, que a propósito, anoche estuvo realizando en vivo en Instagram, en TikTok, en Facebook y en YouTube, junto a su querido esposo, Jesse Uribe. Hicieron el lanzamiento de un álbum completo que han venido cantando y grabando con mucho esfuerzo y dedicación, del cual se desprende mucha música que seguramente se convertirá en éxito y que a partir de la otra semana vamos a tener también algunas de esas canciones presentes para traerlas como lanzamiento. Un en vivo donde ofrecieron un concierto en vivo, así como cuando llegó la pandemia. ¿Se acuerdan cuando los artistas hacían concierto en vivo? Pues así fue anoche. Pero por ahora la vamos a escuchar con uno de esos clásicos que conquistan corazones. Se llama Voy a olvidarte. Andina, mi emisora, quiero irte diciendo, y Paola, la canción que a mí me prende en el fin de semana está. Y si tienes un saludo, lo dejas ahí, sí. ¡Adiós!

0: Lluvia de solo éxitos a las 2 y 40 oyentes. A ver qué nos dicen. Hey, Pao, yo quiero hoy iniciar mi fin de semana con qué canción. ¿Con qué canción se prende en el fin de semana? Hola, buenas.
1: Paola, la canción que a mí me prende en el fin de semana es Más que Amiga del grupo Bananas.
0: Eso.
1: Yo estoy con Andina Estéreo. Y soy Luchito Bernal de la región de Cabuco, Umbita.
0: Listo, mi corazón, ahí está Luchito en plena sintonía por acá. Muy buenas tardes.
2: Hola. Hola. A mí la canción que me prende el fin de semana es Destino Final de Jason Jiménez. Sintonismo de Salud, Territorio Andino. Gracias.
0: Listo, mi reina. Hoy ya de una me voy con esas dos canciones.
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0: estaba Luis Alfonso, el señorazo, junto a Jason Jiménez, uno de los grandes. Desde Genesano lo programaron. Destino Final, 2:48 minutos. ¿Con qué canción te prendes en el fin de semana? Cuéntamelo con una nota de voz. Ya viene la tercera y última hora para complacerte con ese tema musical.
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6: 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Barbra Streisand.
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es el amor, ahí estaba este super mix. Ay, para siempre te voy a querer. Ahí estaba Eddie Herrera con este super mix. En Andina son las 3 de la tarde en punto. Una horita más de solo éxitos. Un abrazo para todos los comerciantes, para todos los

0: que van viajando, hay que viajar con mucha precaución porque está lloviendo. Se pueden presentar pequeños derrumbes en las vías, entonces con mucha precaución. El recorderiza a los conductores que a esta hora nos escuchan. Bueno, tenemos por aquí oyente. Recuerden que la dinámica de esta tarde de fin de semana es: yo me prendo con tal canción. ¿Con qué canción te prendes en el fin de semana? Hola. Buenas.
1: Ahorita ya buenas tardes.
0: Buenas tardes, corazón bello. Sí.
1: Princesa, la canción que a mí me prende es...
0: ¿Cuál?
1: Es a Najera de Herrera.
0: Uy.
1: Gracias, Paulita, aquí en mi territorio andino.
0: Listo, mi amor. Eres ajena de Eddie Herrera. Ya la busco por acá, tú eres ajena. Como está ahorita sonando Eddie Herrera, ¿qué te parece si viene después de la que viene por acá enseguida? Les traigo por ahí un buen vallenato en el fin de semana. Este es el binomio, se llama Impredecible. Y para complementar, tú eres ajena. ¿Cuál es la canción que te prende en el fin de semana? Déjame tu nota de voz.
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dale a las 3 de la tarde con 15 minutos. Andina, mi emisora, te acompaña a esa hora. Un abrazo inmenso para toda la gente linda en Guacamayas, Boyacá, en El Espino, en el norte, y Gutiérrez. Por allí también llegó el fin de semana para decirles que es el momento de dejar atrás las preocupaciones, de disfrutar de la vida, de llenar el corazón de felicidad, de dejarte acompañar con la buena música y de decirme qué canción te prende en este fin de semana. Yo estoy acá para escucharte, para complacerte a través del 317-810-5263 para que hagas parte de esta maravillosa programación. Tarde fenomenal de subirle, de subirle.

0: tenemos acá esa música agropecuaria que nunca pasa de moda con el Andariego, también haciendo parte de esta programación de fin de semana. 3:24 minutos.
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1: Atención, Duitama. La Cámara de Comercio de La Perla del departamento anunció la realización del 11º Congreso Nacional de Iniciativas Cluster, que se llevará a cabo del 15 al 17 de julio en la ciudad. Por primera vez, este importante encuentro empresarial tendrá como sede el departamento Boyacá, consolidándolo como referente en competitividad e innovación. El evento reunirá a empresarios, consultores y líderes de iniciativas clúster de distintas regiones del país para intercambiar experiencias y estrategias de crecimiento. La programación incluirá espacios académicos, actividades culturales y jornadas de relacionamiento empresarial. Además, contará con la participación de expertos internacionales de España, Brasil y Chile, quienes compartirán casos exitosos de sostenibilidad y cooperación empresarial.
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0: esta tarde de hoy, viernes, son las 3:31. Aquí llega Diomedes Díaz, oye bonita, canciones para cantar a grito herido. Ya voy con oyentes.
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0: las 8, bonita, a las 3:35 minutos. ¿Y tú con qué canción te desordenas en este fin de semana? Desde Aso Confecciones Guacamayas, buenísimo.
1: Paulita, la canción que me prende este fin de semana es Que me come el tigre de Diomedes Díaz, desde Listo. Guacamayas, Boyacá.
0: Vale, mi amor, muchísimas gracias por estar ahí súper conectadísima a través de www.andinestereo.com. Voy a leer por acá los últimos comentarios también en nuestra red social de Andina 95.1, mi emisora, en el video que les publiqué tempranito, diciéndoles, bueno, más bien preguntándoles, ¿con qué canción ustedes se desordenan en el fin de semana? A ver qué más han dicho por acá los oyentes encantadores que en esta tarde pues estuvieron muy activos. Aramita Rodríguez, muchas gracias. José Ruiz, bendiciones. Claudita Pineda me dice que Diomedes Díaz, Camino Largo, desde Santander. Con Diomedes también se desordenaría entonces nuestra querida oyente. Diomedes Bernal me dice, mi pavo desde Fusagasugá. Diomedes Bernal, abrazo, mi canción es Santo Cachón, oh my God. Víctor Ramírez me dice, hola preciosa. Víctor Ramírez desde Boyacá, Boyacá, Berea Rique, mi canción La Mesera. Bueno, muchísimos con los Tigres, hola. Armando Mendoza me dice, hola Paulita, buenas tardes desde Rondón. Mi canción con la que me desordenaría en el fin de semana sería La Foto de los Dos. Uy, el andariego. Y también a esta hora pues quiero enviar un saludo muy especial a otros oyentes, a Pedro María Celigui, que está súper conectado, a Jorgito Fonseca Huertas, a Blanquita Cruz en Tijuana, si no estoy mal, a Jorgito González, Orlando Cepeda, Estrella y toda la familia Martínez, Saúl Gordillo en Genesano, pasándola muy bacano, Ligio Soler igualmente, Gustavito y bueno, muchísimos oyentes más. A todos muchas gracias por hacer parte de esta bonita programación de fin de semana 3:37.
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0: música de la tierrita y ahora escúchate, escúchate esto.
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0: 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Sí, señores, efectivamente es la canción del Mundial 2026. Shakira, Dai Dai. Sí, es que la selección Colombia definitivamente está dando bastante de qué hablar. Bueno, primero, el tema político es que quedaba totalmente prohibida la camiseta de la selección Colombia por política. Ustedes ya saben por qué. Ahora resulta y pasa que el presidente Gustavo Petro despidió a la selección Colombia de fútbol que partió a disputar el Mundial 2026, donde el mandatario pues le envió mucha fuerza para que disputen el torneo de la mejor forma y les dio gracias por representar al país. Pero en este saludo del presidente se hizo algo muy tendencia. Un video que circula en las redes sociales muestra el icono momento protagonizado por James Rodríguez y Antonella Petro durante la despedida de la selección Colombia, donde podemos observar que la hija de Petro, Antonella, pues le pidió una fotico a James y James no le dio la imagen, no le dio la foto, simplemente saludó y chao, chao, bye, bye. Entonces las imágenes pues han generado una ola de reacciones. En varios usuarios critican la actitud del capitán de la tricolor y otros al contrario dicen que no tendría por qué ser cordial, simplemente bueno, sonreír, todo esto, porque es que no solamente de James, están hablando también de Lucho Díaz. Están hablando también de Ospina, ¿no? Definitivamente, esto es tendencia en redes sociales. Y ustedes dirán, ¿pero por qué Shakira de fondo? Porque también les tengo chismecito de ella. La cantante colombiana Shakira rechazó públicamente el uso de su imagen en publicaciones que circulaban en redes sociales y que la vinculaban con el supuesto respaldo a la candidatura presidencial de Iván Cepeda. A través de un comunicado, la artista aclaró que no apoya a ningún candidato, no ha participado en actividades de campaña y tampoco autorizó el uso de su imagen. Fines políticos, obviamente. Entonces, es lo que está también trinado, podemos decirlo, en redes sociales. Y te lo contamos acá en Andina, mi emisora.

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1: Y bueno, los dejo con esta canción que la programaron desde Guacamayas, Boyacá. Y esta canción se llama Que me coma un tigre. La presenta Diomedes Díaz. Pao Rincón les desea a todos un resto de programación muy feliz. Mañana a las 11. No se pierdan por ningún motivo las estereo favoritas.

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0: Cantina 95.1 en mi emisora. Tenemos las 4 de la tarde con 4 minutos aquí en la última y nos vamos. Donde quieras que nos estés escuchando, el momento para que ya programen las buenas canciones en esta tarde, viernes, fin de semana. 317-810-5263. 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Bienvenidos a esta tarde viernes a través de La Última y nos vamos.
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0: nos vamos aquí a través de los 95.1 de mi emisora, desde cualquier rinconcito donde te encuentres. Queremos oírte y saber cuál es la canción que deseas escuchar en ese viernes fin de semana. Por acá tenemos oyentes en línea. Buenas, buenas.
1: Buenas tardes. Campesinos para morir de los titanes de la carrera.
0: Ay, listo. Manuelito Martínez, la canción sí te la debo, porque la última y nos vamos, sonamos canciones popular, norteña, vallenato, ranchera, baladas o llanera. ¿Listo? Entonces, para que porfa, si desea escuchar una de esos géneros, envíe su notica de voz ahora mismo al 317-810-5263. Para nuestros conductores, conductoras que ya viajan hacia la capital de los colombianos, hacia Tunja, o también los que vienen hacia Ramuriquí, hacia Ciénega, Viracachá, a ustedes mil bendiciones y que sigan en la sintonía disfrutando de esta tarde viernes a través de los 95.1 mi emisora. En Colombia tenemos las 4 de la tarde con 18 minutos.
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1: Y nos vamos con ese buen vallenato aquí a través de Andina 95.1, mi emisora. En la última y nos vamos. Si tú también quieres escuchar una buena canción así como esta, 317-810-5263, el binomio oro de América, no me resignaré.
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1: Aquí a través de Andina 95.1 complaciendo a nuestros oyentes con lo bueno de la música. Y en ese momento para acá, noticas de voz que nos dicen...
2: Por las calles de Ramón de Arena.
1: Por las calles del amor le hizo mi corazón. Ya vamos a sonarte la canción. Carlitos Galán, buenas, buenas. ¿Desde dónde me estás escuchando? Para complacerte, porfa, con notica de voz. Hola. Y con todo el gusto. Buenas, buenas.
3: Buenas tardes, Amandita.
1: Hola, corazón, ¿cómo vamos?
3: Aquí reportando sintonía.
1: ¿Desde dónde?
3: Desde... municipio Cabrera, Cundinamarca, un poco. Eso. Aquí en Paramaditos, pero ahí vamos, laborando.
1: Eso está muy bien.
3: Por favor, y me regala la canción, la indiferencia de Vicente Fernández, gracias.
1: De una.
3: Maldita, feliz tarde, mi Dios la bendiga.
1: Igualmente para ti, bonita tarde. Así que nos vamos con las buenas canciones que programan nuestros oyentes aquí en La Última y nos vamos. Darío Gómez, Por las calles del amor.
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1: En Colombia tenemos las 4 de la tarde con 36 minutos. 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
1: Y en ese momento suenan las buenas canciones aquí a través de los 95.1. Canciones que programan los oyentes. Buenas, buenas.
2: Buenas tardes, Amandita. Me hace
1: Hola,
2: me
1: ¿cómo vas?
2: Esta canción, Un Solo Cuerpo, Los Chiches del Pañerato, sintonía en Genesano, territorio Andina. Gracias.
1: Genesano en sintonía de los 95.1. Canción y aquí suena completica a través de los 95.1, Los Chinches del Vallenato, Un Solo Cuerpo.
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24: Las 4 y 59 minutos.
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0: las 5:06.
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1: Y en los 95.1 seguimos acompañándolos aquí con la última y nos vamos. Donde quieras que te encuentres. A subirle volumen a su radio. Buenas, buenas. Don Oide, de Setibaná, ¿cómo vamos?
2: Amandita, yo quisiera escuchar la canción de Bovea de sus vallenatos. La Peña, muchas gracias y feliz tarde.
1: Ay, listo. Muchísimas gracias. Ivana presente siempre en la tarde con la última y nos vamos. Don Noé Suárez. Y claro que sí, ya te vamos a programar la canción por el momento. Ay, vámonos con ese artista, la música popular, como es Darío, Darío. Ni me va ni me viene.

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1: Y aquí estamos para complacerlos con lo mejor de la musiquita. Donoy Suárez con el buen vallenato, La Seña y sus vallenatos aquí a través de Andina, mi emisora.
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5: Las 5 y 28 minutos.
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7: Dedicada con todo cariño para todos los pelados, enamorados y alborotados que en más de una ocasión se han visto en estas felices circunstancias.

5:35. 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

0: Loquecito por ti. Ahí está Dilson González con las buenas canciones. Más que amor. Aquí a través de La Última y nos vamos.
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0: Y bastante, bastante frío aquí en la provincia de Márquez, en nuestro municipio de Ramariquino. La lluvia nos acompaña, mejor dicho. 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Momento también de irnos por aquí rápidamente con oyente en línea. Buenas, buenas. ¿Qué dicen? Buenas. Hola, hola, hola.
2: Hola, muy buenas tardes. Regáleme la canción Adiós Amor de Luis Mateus. Gracias.
0: Bueno, listo, mi amor. Ya vamos a colocar tu canción de Luis Mateus. Vamos a buscarla por acá rápido.

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1: Tenemos las 5 de la tarde con 47 minutos y nos despedimos con esa hermosa programación de esta tarde. Y mañana también los queremos invitar a que estén súper pendientes con el programa del doctor Camilo Ávila Márquez, alcalde municipal de nuestro municipio de Ramiriquín, que también estará con información importante para ustedes. Donde despejamos todas las dudas sobre el catastro multipropósito y el pago del impuesto predial acá en nuestro municipio de Ramiriquín. Entonces, sí, este sábado, acompáñenos a partir de las 8 de la mañana. Y también a partir de las 11 llegan las estéreo favoritas para que estén ustedes súper conectados. 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Bendiciones para todos ustedes y me despido con esa buena canción del Charrito Negro, Mi Credo.
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0: Cordial saludo. Bienvenidos. Coordinación General, Junta Directiva Red Boy. Coordinación de contenido, Dora Beatriz García Cifuentes y Orlando Niampira Malagón. Coordinación enlace de emisoras, Karen Alejandra Fandiño Rincón. Periodistas invitados, Pascual Ibagué, Andrés Granados y Juan Pablo Gómez. Dirección General, Luis Enrique Osorio Muñoz. Aquí las noticias. Registro Informativo Departamental, Tunja. Esta ciudad será sede del tercer encuentro de custodios de semillas, un evento dedicado a la conservación de la biodiversidad y la soberanía alimentaria. La jornada se realiza este jueves y viernes en el Auditorio Eduardo Caballero del Palacio de Servicios Culturales. El espacio reúne a agricultores, organizaciones sociales, académicos, estudiantes y defensores del patrimonio rural. Durante el evento se desarrollan ponencias, talleres, charlas e intercambios de semillas nativas y criollas. También hay actividades culturales y artísticas para fortalecer el diálogo de saberes ancestrales. La entrada es gratuita y no requiere inscripción previa en la capital del departamento. Tunja de atención. La Registraduría Nacional del Estado Civil confirmó el cierre del escrutinio departamental de la primera vuelta presidencial en Boyacá, alcanzando el 100% de las mesas procesadas. El delegado Samir Hernán Silva explicó que el proceso avanza ahora hacia la consolidación oficial de resultados a nivel nacional. Indicó que las diferencias entre el preconteo y el escrutinio fueron mínimas y hace parte de los ajustes legales del proceso electoral. También señaló que el sistema cuenta con mecanismos de corrección para errores humanos detectados en el diligenciamiento de los formularios. De cara a la segunda vuelta, el 21 de junio, se mantendrán los mismos puestos de votación, jurados y condiciones logísticas en el departamento Boyacá. Tunja de atención. Boyacá aprobó la implementación de una tarifa diferencial de transporte para estudiantes universitarios con una inversión de 3.000 millones de pesos. El anuncio lo realizó el gobierno departamental tras 6 mesas de diálogo con el movimiento estudiantil y las instituciones educativas. El beneficio impactará inicialmente a cerca de 5.000 estudiantes de la UPTC, el SENA y la Universidad Santo Tomás en la ciudad de Tunja. El programa iniciará en el segundo semestre de 2026 y contempla subsidios de hasta 600.000 pesos por estudiante para transporte intermunicipal. Como parte del acuerdo, también se pondrá en marcha un ecobús que reducirá costos y promoverá movilidad sostenible en el departamento. Las autoridades destacaron que el proyecto busca fortalecer el acceso y la permanencia en la educación superior en Boyacá.
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2: Muy buenas tardes para todos los amigos del noticiero de Red Boy. A esta hora les informamos sobre 2 importantes acontecimientos que fortalecen el turismo, la cultura y el compromiso ambiental en la provincia de Ricaurte. Más de 20.000 visitantes esperan recibir el municipio de Sutamarchán durante la versión número 16 de la Tomatina Colombiana, que se realizará los días 6 y 7 de junio. El tradicional evento contará con cerca de 45 toneladas de tomate de descarte agrícola para la gran batalla de tomates en el estadio municipal. La programación incluye actividades para agricultores, mercado campesino, exhibición de vehículos clásicos, muestras gastronómicas, presentaciones musicales y eventos culturales. La jornada principal será el día domingo con maratón, desfile de comparsas y carrozas, concursos y la esperada tomatina que cada año reúne a miles de turistas de Colombia y el exterior. Por otra parte, en el municipio de Sáchica continúa desarrollándose la Semana Ambiental 2026, Sembrando Futuro. En este marco se realizó el foro de investigación Ciencia, Educación y Sostenibilidad Territorial, un espacio de aprendizaje e intercambio de conocimientos sobre cambio climático, conservación ambiental y cuidado del agua. Durante la jornada participaron Corpo Boyacá, la Universidad Santo Tomás, Seccional Tunja, las instituciones educativas del municipio y la administración municipal, quienes compartieron experiencias y proyectos para fortalecer la conciencia ambiental y la protección de los recursos naturales. Bajo el lema "Cuidar el agua es cuidar la vida", se siguen promoviendo acciones en favor de un municipio más sostenible. Desde Amorita 94.1 FM les informó Pedro Andrés Rincón Telles, porque Red Boy es noticia. Feliz fin de semana para todos.
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0: Información circular. Tunja. La Universidad Pedagógica y Tecnológica de Colombia, UPTC, a través de la FESAD y la Dirección de Relaciones Internacionales, realizó una clase espejo con estudiantes y docentes de Italia para fortalecer la formación académica y el bilingüismo. La actividad permitió intercambiar conocimientos sobre educación sanitaria, atención farmacéutica y uso adecuado de medicamentos. La iniciativa promovió competencias profesionales, comunicativas e interculturales en estudiantes de ciencias de la salud. Además, facilitó el aprendizaje colaborativo y la interacción con comunidades académicas. La UPTC destacó que esta estrategia fortalece la internacionalización del currículo y la proyección global de sus estudiantes. Tunja, atención. La Caja de Compensación Familiar de Boyacá, Confavoy, informó que en lo corrido de 2026 ha entregado más de 9 mil millones de pesos en subsidios de desempleo. El apoyo ha beneficiado a más de 1.650 familias en diferentes municipios del departamento de Boyacá. Solo en junio, la entidad asignó cerca de 1.963 millones de pesos, reforzando la protección económica de hogares sin ingresos laborales. El subsidio incluye apoyo económico, aportes a salud y pensión, así como procesos de formación para la reinserción laboral. La Agencia de Empleo de Confavoy ha gestionado además miles de oportunidades laborales mediante articulación con el sector productivo. La entidad advirtió que el desempleo juvenil y femenino sigue siendo uno de los principales retos en el departamento de Boyacá. Atención, Genesano, provincia de Márquez. El municipio de Genesano se prepara para celebrar el 18º Festival Gastronómico, Artístico y Cultural y la 11ª Feria Exposición Equina, grados B, los días 6 y 7 de junio. El evento reúne tradición, gastronomía, cultura y entretenimiento, con la participación de más de 260 ejemplares equinos y una amplia muestra de productos típicos boyacenses. La programación incluirá presentaciones artísticas, agrupaciones folclóricas, humoristas y artistas invitados. El alcalde Hugo Alexander Reyes destacó que la actividad busca impulsar el turismo y fortalecer la economía local. Las autoridades extendieron la invitación a visitantes de todo el país para disfrutar de las tradicionales festividades y atractivos de la provincia de Márquez.
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3: Un abrazo especial desde la ciudad de Sogamoso, en la ciudad del Sol y del Acero. Saludo a todos mis queridos colegas y también a los oyentes del noticiero Red Boy en este viernes fin de semana. Les cuento que las autoridades y el concesionario encargado del corredor vial Sogamoso-Pajarito Agua Azul informan que continúan las restricciones de movilidad en algunos sectores de la transversal del Cusiana. Esto debido a trabajos de mantenimiento que se adelantan sobre la carretera. Pues de acuerdo con la información suministrada, actualmente se registra el paso controlado a un solo carril en el tramo comprendido entre los PR78+400 y PR82+100 metros, corredor que comunica a los departamentos de Boyacá con Casanare. Pues estas labores son ejecutadas por el consorcio Vial Santa Francisca, que realiza intervenciones de mantenimiento en este sector. Como consecuencia de estos trabajos, se están presentando cierres viales intermitentes que pueden extender por periodos de aproximadamente 20 minutos y en algunos casos hasta de una hora o un poco más, dependiendo eso de las necesidades de la obra operativo en el lugar. Pues los trabajos se desarrollan de lunes a sábado en horario comprendido entre las 7 de la mañana y las 6 de la tarde. Pues ante esta situación se ha recomendado a los viajeros programar sus desplazamientos con suficiente anticipación, contemplando posibles demoras en este recorrido, además de atender las indicaciones del personal de control vial presente en la zona. Las autoridades reiteran el llamado a conducir con precaución y respetar las señales y orientaciones establecidas mientras avanzan las labores de mantenimiento sobre este importante corredor vial. Pues es la información desde la ciudad de Sogamoso, la puerta de oro al llano oriental en Casanare, que tenemos para el noticiero de Red Boy. Desde la hermosísima ciudad de Sogamoso, soy Felipe Izquierdo, director de los servicios informativos de la emisora comunitaria Sol Estéreo en los 99.1 FM. Que tengan un feliz fin de semana, excelente puente festivo. Si van a manejar, no tomen. Y la recomendación, tener mucha precaución en las vías. El abrazo especial para ustedes desde Sogamoso, porque en Sogamoso, Red Boy es noticia.
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0: Registro Informativo Nacional, Bogotá. Brasil ha logrado un hito ambiental al registrar el nivel más bajo de deforestación en la selva atlántica en los últimos 41 años, según reportes de organizaciones ambientales y del INPE. Por primera

0: ambiental, aunque el bioma aún conserva solo una parte de su vegetación original, se evidencia una recuperación progresiva de áreas degradadas. Expertos destacan que este resultado representa un paso clave en la lucha contra el cambio climático y la protección de la biodiversidad. Registro Informativo Nacional, Bogotá. En Colombia, el mes de junio de 2026 contará con 3 lunes festivos que, bajo la ley Emiliani, se convertirán en puentes festivos consecutivos. El primer descanso será el lunes 8 de junio por la celebración del Corpus Christi, seguido del lunes 15 de junio correspondiente al Sagrado Corazón de Jesús. Y finalmente, el lunes 29 de junio se conmemorará San Pedro y San Pablo, cerrando el ciclo de festivos del mes. Estas fechas permitirán a los colombianos disfrutar de varios fines de semana largos durante el mismo periodo. Las autoridades recomiendan planear con anticipación viajes y actividades debido a la alta movilidad que generan estos puentes. Bogotá. La Unidad de Planeación Minero-Energética presentó una guía para implementar el sistema de interoperabilidad de electromovilidad en Colombia. La iniciativa busca estandarizar y conectar la información de la infraestructura de carga para vehículos eléctricos en todo el país. El sistema permitirá a operadores, aplicaciones y prestadores del servicio compartir datos de forma segura y automatizada. También facilitará consultar ubicación, disponibilidad y tipos de conectores en estaciones de carga como las de Enel X. Además, adapta el estándar internacional para mejorar la interoperabilidad entre plataformas. Con esta herramienta se busca impulsar la expansión de la movilidad eléctrica y orientar nuevas inversiones en infraestructura vial.
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2: Ante la alerta epidemiológica generada por la circulación y el riesgo de reintroducción del virus del sarampión en la región de las Américas, la Secretaría de Salud de Boyacá puso en marcha la estrategia especial de vacunación denominada Dosis Cero, dirigida a todos los niños y niñas entre los 6 y los 11 meses de edad residentes en el departamento. La medida, adoptada por el Ministerio de Salud y Protección Social, busca reforzar la protección de la población infantil más vulnerable y prevenir la importación y transmisión de enfermedades altamente contagiosas como el sarampión y la rubéola, preservando así los avances alcanzados por Colombia en la eliminación de estas enfermedades. Estamos haciendo un llamado urgente a padres, madres y cuidadores para que acudan a los puntos de vacunación y protejan a sus hijos. El sarampión es una enfermedad altamente transmisible que puede generar complicaciones graves e incluso la muerte, especialmente en menores de edad, dijo Sandra Antolines Aunta, referente del Programa Departamental Ampliado de Inmunizaciones PAI, quien en el noticiero Red Boy amplía la información.
3: Ministerio de Salud y Protección Social, como ente rector del sistema de salud en el territorio colombiano y en el marco de los lineamientos de la inmunización de la población colombiana, ha visto la necesidad de fortalecer las acciones de protección a la población infantil y la sostenibilidad de los logros que como municipios, departamentos y país tenemos y se han alcanzado frente a la eliminación de la circulación del virus contra el sarampión en el territorio colombiano. De acuerdo a un análisis epidemiológico del riesgo en salud que se tiene y algunas recomendaciones internacionales para la prevención y control de estas enfermedades, el país ha tomado la decisión de adoptar e incluir temporalmente la dosis cero contra sarampión y rubeola en la población infantil de 6 a 11 meses en todo el territorio nacional. Esta vacuna ya está disponible en el territorio, en Boyacá. Se inició con la distribución en los 123 municipios para que todas las IPS vacunadoras cuenten con este biológico. Invitamos a todos los papitos, mamitas y cuidadoras que tengan niños de 6 a 11 meses que no a esta población no se les ha administrado vacuna contra sarampión, se acerquen masivamente al punto de vacunación más cercano para que esté protegidos. Es una intervención excepcional de carácter preventivo, transitorio, que se está evaluando el riesgo de la importación que se espera y la circulación viral acumulada de susceptibles, es decir, población no vacunada dentro del país, la movilidad que se está

0: A nivel internacional, donde hay casos, hay brotes, hay enfermedades, muertes, se ha perdido la certificación de la eliminación de esta enfermedad que se tenía en control en muchos países de las Américas y a nivel mundial para que la población esté protegida. La finalidad de incorporar esta vacuna en el esquema nacional de vacunación es reducir de manera inmediata el riesgo de enfermedad de población vulnerable. Debemos fortalecer la protección colectiva y contribuir a preservar la sostenibilidad de la eliminación del sarampión, la rubeola y el síndrome de rubeola congénita en Colombia, en Boyacá, con sus 123 municipios en contextos de mayor exposición epidemiológica y de riesgo. Es una población susceptible que todos debemos proteger. Es una dosis única que se estará colocando en este momento. Estamos a la búsqueda de todos estos menores, intensificando las estrategias de identificación. Los puntos de vacunación están listos para recibirlos. Durante el mes de junio vamos a estar haciendo una jornada de vacunación para ponerlos al día, para que toda la población esté vacunada contra este virus, así estar todos tranquilos, seguros y saludables. Tenemos una jornada central el 20 de junio. La invitación no es esperar a esta fecha, sino a partir de este momento acercarnos nuevamente, repito, a las familias que tengan niños en esta edad para que estén protegidos y reciban esta dosis de amor totalmente gratis, totalmente segura, porque Boyacá refuerza su poder con las vacunas.
1: Desde la sala de redacción del periódico impreso y digital A3 QAP, con mucho gusto les informó Pascual Ibagué, porque Red Bull es noticia.
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3: Atención Tuta, provincia del centro. El municipio de Tuta se prepara para celebrar sus 250 años de vida institucional con una amplia agenda cultural, deportiva y gastronómica durante todo el mes de junio. La programación busca integrar a propios y visitantes en torno a la historia, las tradiciones y el desarrollo de la región boyacense. Las actividades centrales se realizarán el 4 y 5 de junio con desfiles, actos protocolarios y reconocimientos a personalidades de la localidad. También habrá eventos religiosos, mercados campesinos, ferias gastronómicas, muestras artísticas y encuentros deportivos de integración. El cierre de la celebración incluirá la carrera atlética Running Tuta Bella y Bendita como un homenaje al deporte y la comunidad. La administración municipal extendió la invitación a disfrutar de esta conmemoración que resalta la identidad del municipio de Tuta. Registro Informativo Departamental, Tunja. La gobernación de Boyacá adelanta la Semana del Ambiente con una agenda que incluye foros académicos, recorridos ecológicos, campañas de sensibilización y actividades de movilidad sostenible. La iniciativa busca fortalecer la protección de los ecosistemas y promover acciones ciudadanas frente al cambio climático. La Secretaría de Medio Ambiente, a través de Zoraida Ríos, destacó la riqueza natural del departamento de Boyacá, evidenciada en recientes avistamientos de fauna como pumas y cóndores en áreas protegidas. Asimismo, resaltó el trabajo de las reservas naturales y de las comunidades comprometidas con la conservación. La programación también contempla jornadas de ahorro energético y estrategias para reducir la huella de carbono en el territorio boyacense. Duitama. La Facultad Seccional Duitama de la UPTC desarrolla la 18ª versión del Encuentro de Experiencias de Práctica Pedagógica e Investigativa de Profundización, un espacio académico que reúne a estudiantes y docentes de las licenciaturas en Matemáticas y Estadísticas, así como de Tecnología. Durante la jornada se socializan proyectos, investigaciones y experiencias que fortalecen los procesos de formación profesional. El evento promueve la innovación educativa, el intercambio de conocimientos y la reflexión sobre los retos de la enseñanza. La actividad reafirma el compromiso de la universidad con la calidad académica y la construcción de nuevas perspectivas para la educación en Boyacá.
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4: Hablamos de ciclismo porque para Einer Rubio, el de Boyacá, seguirá en el Movistar Team por 2 años más. Fue renovado su contrato después de ser el pedalista más combativo en el Giro de Italia. El Movistar Team anunció la ampliación del contrato del boyacense Einer Rubio, que alcanzará 9 años defendiendo los colores de la escuadra telefónica. El oriundo de Chiquisa, Boyacá, llegó al conjunto español en el 2020, procedentes del Arana Cusini Bejullos, y hasta el momento ha conseguido 2 victorias, las 2 en la campaña 2023, una en el UA Tour y la otra en la Corsa Rosa. Por su parte, el manager general de la formación, Eusebio Unzué, se vio complacido ante la noticia. Einer es un corredor que ha crecido con nosotros hasta convertirse en uno de los pilares del Movistar Team. 9 temporadas seguidas en el equipo dicen mucho de la relación que hemos construido juntos. Estamos muy contentos de ampliar nuestro compromiso hasta el año 2028, dijo. Pues ahí está entonces el escalador boyacense con esta importante noticia, de la cual pues hemos querido destacar. De otro lado, hablamos de la vuelta de la juventud venezolana, porque en esta vuelta de la juventud pues también hay noticias importantes para el departamento de Boyacá. Como quiera que pedalistas de nuestro departamento siguen siendo grandes protagonistas en el vecino país de Venezuela. Se ha dicho que en ese sentido Alejandro Pamplona, que es un pedalista del municipio de Paipa en el departamento de Boyacá, pues es el líder de la vuelta de la juventud en el vecino país de Venezuela. Con eso pues se viene fortaleciendo y así las cosas se van dando de la mejor manera. Pues en la etapa del día de ayer, Alejandro Pamplona, el primer líder de esta vuelta de la juventud venezolana, donde el boyacense comenzó de manera inmejorable su participación en la vuelta de la juventud de Venezuela 2026, al conquistar la victoria en la primera etapa, asumir el liderato general y adueñarse además de las clasificaciones de la montaña y los puntos tras una brillante actuación en el Piñal y Michelena sobre 88,7 kilómetros de recorrido. La jornada inaugural, que reunió a 110 corredores, estuvo marcada por una caída masiva en los primeros 10 kilómetros de competencia durante la disputa del primer sprint intermedio en San Lorenzo. En el incidente se vieron involucrados varios corredores del GW Erco Sport Fins, entre ellos Emiliano Álvarez y el otro boyacense nacido en Turmeque, Daniel Roballo. El primero se vio obligado a abandonar la carrera debido a los golpes sufridos, mientras que el turmequense Roballo logró continuar en competencia pese al percance. Separadas las dificultades del inicio, la carrera tomó rumbo hacia los puertos montañosos previstos por el recorrido, y allí comenzaron a destacarse en las escuadras colombianas presentes en las competencias importantes. De ciclismo, hay que decir que Juan Guillermo Martínez, el pedalista nacido en el municipio de Úmbita, por parte de su equipo va a tener sido en cuenta en otra gran etapa y en otra gran carrera internacional en Europa que se va a realizar durante la presente semana. Y es que Juan Guillermo Martínez pues viene dando grandes dotes de campeón, teniendo en cuenta que apenas a sus 20 años nos está entregando noticias el de Umbita Boyacá. Nos pasamos al taekwondo para decirles que María Camila Ruiz, una taekwondista del departamento de Boyacá, fue nuevamente campeona con 14, que compitió en juvenil y ganó en la categoría juvenil menos de 51 kilogramos. Se trata de la Copa Colombia, que va hasta el próximo 7 de junio en el Palacio de los Deportes, en el Campeonato Nacional Ranking G1 Nacional Selectivo Juegos Nacionales 2027 Open Ranking Distrital. Entonces, información importante que se entrega desde la capital del país. Camila es una de las que siempre sale con la bandera del departamento de Boyacá. Hablamos con la presidenta de la Liga de Taekwondo en Boyacá, Sandra Rodríguez, para que nos ilustre acerca del tema y de esta gran deportista.
5: Bueno, pues es una niña que tiene mucho talento, que es muy disciplinada, que está contando con el apoyo de sus papitos y obviamente de la liga. Está haciendo pues grandes sacrificios también para trasladarse a la ciudad de Sogamoso y estar en el centro de alto rendimiento CIAR, entrenando pues allá con los mejores también del departamento. Estos sacrificios se están viendo reflejados en los resultados que que viene dando y que pues ha mantenido hasta el día de hoy. Bueno, contarte que en esta oportunidad nosotros fuimos, o sea, participamos en la gran mayoría con atletas cadetes juveniles que tienen un perfilamiento para estar en categorías mayores. ¿Qué quiere decir esto? Que sería como un sub-17, de un equipo sub-17 de la Liga de Conmebol Boyacá, con características especiales y con proyección seguramente de aquí a mañana a que también ellos nos estén dando resultados a nivel internacional. Entonces, bendito Dios, los jóvenes que nos representaron en esta oportunidad lo hicieron muy bien y obtuvieron varias medallas. Contarte que es un evento muy grande, que llevan más de 20 años haciendo este evento a nivel nacional. Nosotros normalmente habíamos participado, pero es la primera vez que quedamos consolidados en este evento como campeones y superamos a la misma región, que es Bogotá, en medallería en este evento ranking, porque ahorita continúa otro evento que es Open. En el Open pues hay varios clubes de Duitama, de aquí de la ciudad de Tunja y de Sogamoso, pero ya están participando por club. Lo que queremos pues entre todos, aparte pues de los grandes resultados que tienen nuestros atletas y obviamente el magistral desarrollo de nuestros entrenadores, pues es también que la comunidad del departamento de Boyacá contemple el taekwondo como una opción dentro de, para sus hijos, para el desarrollo de sus niños. Entonces, pues aparte de ser una disciplina que en este momento nos está dando grandes logros, también es una disciplina que desarrolla habilidades motrices y que desarrolla habilidades de disciplina y de comportamiento de los niños. Entonces,
4: cambiamos de tema y hablamos de los municipios, porque la alcaldía del municipio de Cómbita, en cabeza del señor alcalde Juan Carlos Sarmiento, ha impuesto el Día Mundial de la Bicicleta para realizarse allí en el municipio el próximo lunes. La aventura sobre ruedas lo espera. Por eso la administración municipal está invitando a la comunidad cómbitense a participar en la rodada ciclística que se realizará este lunes 8 de junio. El punto de encuentro será en el parque principal de Cómbita a las 6:30 de la mañana. Durante el recorrido se contará con hidratación para los participantes, carro escoba para brindar acompañamiento y seguridad. Disfrutar de una jornada de deporte, integración y vida saludable mientras se recorren junto a los paisajes del municipio de Cómbita. Y para seguir hablando de municipios, pues hablamos de Motavita, porque se inició la fase municipal de fútbol sala en los Juegos Intercolegiados 2026. Con gran entusiasmo se dio apertura a esta importante competencia deportiva, donde los estudiantes del IET Azote Panelas y el IET Santa Cruz de Motavita demostraron su talento, disciplina y espíritu deportivo en cada encuentro. La jornada estuvo marcada por el respeto, la sana competencia y el juego limpio, valores que fortalecen la formación integral de los niños y jóvenes a través del deporte. Pues estarán disputando compromisos para conocer los equipos que representarán a Motavita en la fase provincial de los Juegos Intercolegiados 2026, que se realizará del 7 al 9 del mes de julio en el municipio de Sotaquirá. La información del alcalde ingeniero Néstor Suárez y la gestora social Denis Fonseca. Hablamos también de otras noticias importantes que se desarrollan en torno a el deporte, y es que la alcaldía de Moniquirá también está dando buena noticia en torno a lo que ha dicho el alcalde Freddy Giovanni Pardo Pinzón y el Incotuder Moniquirá, reconociendo la valiosa labor de los padres de familia de la Escuela de Formación de Voleibol, quienes con su compromiso, apoyo y constancia y trabajo han articulado con los profesores, hicieron posible la adquisición de los nuevos uniformes para los deportistas. Ese es un logro importante que se viene destacando. De otro lado, hay que informar que desde el Instituto Departamental de Deporte de Boyacá se está invitando a los aliados estratégicos, especialmente a las ligas deportivas, juntas de acción comunal, adultos mayores y escuelas de formación deportiva de alto rendimiento y demás actores del deporte boyacense, a que hagan parte de la construcción del Plan Decenal Boyacá Segura 2036. Su opinión es fundamental para fortalecer las estrategias que permiten seguir construyendo un territorio más seguro que todos deben tener. hay que escanear el código QR o ingresar al enlace encuestas.planseguridadboyacá.co y hagan parte de este importante proceso. Fernando López, gerente de Indeportes, nos habla al respecto.
6: Boyacá es un departamento líder en convivencia, seguridad y paz territorial. Por eso entre todos construyamos lo que vendrá para este plan decenal de seguridad. Quiero invitar a todas las ligas, juntas de acción comunal, pertenecientes a los programas misionales, adultos mayores, escuelas de formación, el alto rendimiento, a toda la comunidad deportiva del departamento de Boyacá, a construir el futuro seguro para Boyacá.
4: Para complementar lo que hablamos con la presidenta de la Liga de Taekwondo de Boyacá, pues hoy sobre el mediodía se da como al departamento de Boyacá rey del Taekwondo Nacional al conseguir el título de la Copa Colombia G1 en Bogotá. La delegación boyacense, que tuvo el respaldo de la gobernación de Boyacá e Indeportes, dominó de principio a fin este certamen al conseguir un total de 27 medallas, 14 de oro, 6 de plata y 7 de bronce. Buena noticia en ese aspecto. De los Juegos Intercolegiados de Boyacá 2026 están en marcha y tienen confirmado su cronograma oficial. Las justas escolares, que iniciaron el pasado mes de mayo, se extenderán hasta diciembre con sus respectivas fases municipales, departamentales y nacionales. Este domingo 7 de junio se cerrarán las inscripciones para las disciplinas con alcance departamental: tejo, porritmo, gimnasia rítmica, gimnasia artística, scoreboarding, tenis de campo, ciclismo de pista y BMX. Juliet Pérez, la coordinadora hora de los Juegos Intercolegiados de Boyacá, y nos habla al respecto.
7: Bueno, Orlando, sí, realmente el trabajo venía siendo pues bajo la misma dinámica con nuestro equipo de los coordinadores APRODEP, los cuales tienen asignadas ciertas provincias del departamento. Bueno, hemos llegado con ese mensaje, con esa convocatoria, esa invitación, y bueno, pues sí, esperando también que las redes sociales cumplan con su objetivo, y es llegar pues precisamente mediante los grupos de WhatsApp y los diferentes correos electrónicos que manejan las instituciones educativas del departamento, así también como el Facebook, bueno, el Instagram, que bueno, son medios importantísimos, y por estos medios pues queremos llegar y creemos que logramos llegar a cada rincón del departamento. Orlando, pues bueno, el cronograma en sí lo hemos venido trabajando ya el mes de febrero. Bueno, ya algunas instituciones educativas haciendo sus intercursos, fase intramural, que es la primera fase de estos juegos intercolegiados, y bueno, ya lanzamos nuestro cronograma oficial, ya aprobado por el Comité Operativo Departamental, el cual pues se reunió la semana pasada, y bueno, este es el resultado precisamente de esa articulación entre los diferentes líderes que están a la cabeza de este programa. Lograr los reglamentos también de cada una de estas disciplinas de alcance departamental, que por supuesto pues tienen una base con lo histórico que veníamos ejecutando desde el Ministerio del Deporte, y bueno, pues ya también algo más claro para que las instituciones educativas, entrenadores y los diferentes actores del deporte en el departamento tengan una visión más clara sobre cada uno de estos deportes de alcance departamental.
8: Ellos van a tener una fase departamental también, obviamente en algunos pues tendremos que realizar una clasificación, una eliminatoria antes de llegar a esa fase final departamental. Como lo es el tejo, vamos a manejarlo en la fase zonal, y pues bueno, de ahí ya partirán nuestros deportistas a esa final departamental, que pues lógicamente ahí ya terminaría su competencia por esa vigencia.
4: Hasta aquí la información deportiva en el noticiero Red Boy. Para todos un feliz puente festivo. Orlando Niampira Malagoles ha informado. Buen día. 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
1: Tunja, atención. La gobernación de Boyacá invitó a campesinos, agricultores y productores, lo mismo que asociaciones rurales, a participar en la construcción del Plan Decenal de Seguridad Boyacá Segura 2036. A través de una encuesta virtual, las autoridades buscan recoger las opiniones y necesidades de las comunidades del campo para fortalecer las estrategias de seguridad en el departamento. La iniciativa pretende garantizar una participación amplia de la ciudadanía en la formulación de políticas públicas. Desde la administración departamental destacaron que los aportes de los boyacenses serán fundamentales para consolidar a Boyacá como uno de los territorios más seguros del país. La convocatoria permanece abierta para todos los habitantes del sector rural. Información circular, Tunja. La provincia de La Libertad fue escenario de un encuentro entre ProBoyacá, la gobernación y los alcaldes de la región para impulsar proyectos estratégicos de desarrollo. Durante la visita se destacó el potencial del municipio como Labranza Grande, reconocido por su riqueza natural, producción de café, cacao y ganadería. Las autoridades analizaron alternativas para gestionar iniciativas mediante el mecanismo de obras por impuestos, buscando fortalecer la inversión en infraestructura y bienestar comunitario. El trabajo articulado entre el sector público y empresarial pretende generar más oportunidades para las comunidades rurales. Con estas acciones, la provincia de La Libertad avanza en su consolidación como un referente de crecimiento económico y social para Boyacá. Bogotá. Expertos alertaron sobre los efectos que las anomalías climáticas podrían generar en distintas regiones del país, especialmente en el abastecimiento de agua y la producción agrícola. Las altas temperaturas también representan una amenaza para los ecosistemas de páramo fundamentales para la regulación hídrica. La preocupación aumenta ante una posible llegada del fenómeno del Niño, que podría intensificar las condiciones de sequía. Habitantes de zonas rurales temen una reducción en la disponibilidad de agua para consumo humano y actividades productivas, especialmente en algunos sectores del departamento Boyacá.
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2: Desde Otanche, Boyacá, informamos. La comunidad otanchense expresa inconformidad por el servicio del gas domiciliario de la empresa Compligas. Habitantes del municipio de Otanche han manifestado su inconformidad frente a diferentes situaciones relacionadas con la prestación del servicio de gas domiciliario. Entre las principales quejas se encuentra la suspensión del servicio en horarios considerados críticos para las familias, especialmente durante la preparación del desayuno y el almuerzo. Los usuarios también han reportado presuntas inconsistencias en la facturación y dificultades en la atención al público por parte del personal encargado en la oficina local. Ante esta situación, el ciudadano Antonio Buitrago presentó un derecho de petición ante la Superintendencia de Servicios Públicos Domiciliarios, solicitando una revisión en las condiciones en las que se está prestando el servicio en el municipio. Según la respuesta recibida por parte de la entidad, funcionarios de la superintendencia tienen previsto realizar una visita al municipio para conocer de primera mano las inquietudes de la comunidad, verificar las denuncias presentadas y adelantar un espacio de diálogo con los usuarios afectados. La comunidad espera que esta intervención permite encontrar soluciones oportunas y mejorar la calidad del servicio que reciben los habitantes de Otanche. Informó Ingrid Galindo desde la emisora comunitaria Otanche Radio, porque Red Boy es noticia.

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1: Tunja, atención. El Centro Regulador de Urgencias y Emergencias de Boyacá realizó un operativo de verificación del uso del emblema de misión médica en el departamento de Boyacá. La jornada contó con el acompañamiento de la Secretaría de Movilidad y agentes de tránsito de Tunja. El objetivo fue promover el cumplimiento de la normatividad vigente y garantizar la correcta identificación del personal y vehículos autorizados. Durante el operativo se realizaron acciones de verificación, sensibilización y orientación a los actores del sistema de salud. Las autoridades destacaron la importancia de proteger la misión médica para asegurar la atención oportuna a la comunidad. Con estas acciones se refuerza la seguridad de quienes prestan servicios de salud en el territorio. Pajarito, provincia de La Libertad. La alcaldía de Pajarito realizará este 5 de junio una gran jornada de reforestación en la vereda Quebrada Negra con motivo del Día Mundial del Medio Ambiente. La actividad liderada por el alcalde René Gustavo Tejedor López y la gestora social Juliet Tejedor López busca fortalecer la conservación de los recursos naturales y promover la participación ciudadana. Los asistentes podrán recibir árboles de manera gratuita para contribuir a la recuperación de áreas verdes. La jornada iniciará a las 8 de la mañana en la finca El Morro y contará con el acompañamiento de la administración local. Con esta iniciativa, Pajarito reafirma su compromiso con la sostenibilidad y el cuidado del planeta. Bogotá. La Aeronáutica Civil de Colombia proyecta una alta movilidad aérea entre el 5 de junio y el 6 de julio de 2026 con más de 6 millones de pasajeros. Los días de mayor congestión serán el 26 de junio y el 3 de julio, cuando se esperan más de 200.000 viajeros por jornada. El tráfico internacional alcanzaría 2,28 millones de pasajeros, equivalente al 38% del total de todo el periodo. La entidad recordó a los usuarios planificar sus vuelos con anticipación, llegar temprano a los aeropuertos y verificar sus itinerarios. Las autoridades mantendrán monitoreo permanente para garantizar una operación segura y eficiente en todo el país en estas festividades.
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2: Cordial saludo para todos los oyentes de Red Boy Noticias desde Tibasosa, Boyacá, Urdimbre Radio, la radio del nuevo tejido cultural, emisora comunitaria. Este próximo domingo 7 de junio en Colombia se celebra el Día del Campesino. Esta fecha, que fue establecida mediante el decreto 135 de 1965 para exaltar la labor fundamental del sector agrícola y reconocer el papel vital de las comunidades rurales en la seguridad alimentaria y economía nacional. Precisamente en el municipio Tierra de la Feijoa, Tibasosa, se estará realizando un magnífico evento como lo es la Fiesta del Campesino en el Parque Principal, y uno de los puntos de encuentro con el turismo y con nuestros tibasoseños es la Casa Magolita, donde se encuentra el grupo artesanal Saberes de mi Pueblo. En este lugar tan hermoso se celebrará también de una manera muy especial esta fecha importante para todos nosotros. Invitamos a una de las emprendedoras que se encuentra en este lugar, como lo es Claudia Pérez, del emprendimiento Atalayas Yogur Artesanal, quien nos cuenta sobre este gran encuentro que tendremos para festejar esta fecha tan especial en Saberes de mi Pueblo, centro artesanal en el Parque Principal de Tibasosa.
3: Bueno, cordial saludo, sí señor, desde el centro artesanal Saberes de mi Pueblo, que estamos ubicados acá en el municipio de Tibasosa, les queremos hacer una invitación muy especial, porque acá encontrarán productos en madera, amasijos, hortalizas, productos lácteos, joyería. Entonces les queremos hacer esa invitación para que vengan, degusten nuestros productos. Vamos a estar con nuestro atuendo de campesinos para tener el gusto de atenderlos, que conozcan un poquito más de nuestros productos, del proceso de cada uno de ellos, y así de esta manera damos un homenaje y celebraremos el Día del Campesino. Además tendremos en el Parque Principal, por parte de la Alcaldía, un gran festival campesino. No lo olviden, visitarnos en el Centro Artesanal Saberes de mi Pueblo, donde encontrarán cada una de las veredas del municipio. Entonces los esperamos este 7 de junio desde las 8 de la mañana a 6 de la tarde, celebrando el Día del Campesino en el Centro Artesanal Saberes de mi Pueblo.
2: Bueno, ahí estaba la invitación, entonces los esperamos este domingo 7 de junio a partir de las 8 de la mañana en el Centro Artesanal Saberes de mi Pueblo, ubicado en el Parque Principal de Tibasosa, donde celebraremos la fiesta del campesino. Para Red Boy Noticias, informó Fernando Faura de Urdimbre Radio, la radio de Nuevo Tejido Cultural, emisora comunitaria de Tibasosa. Un feliz resto de día para todos. Y no olviden, Red Boy es noticia.
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1: Atención, Tunja. Nuevos cuestionamientos surgieron en esta capital alrededor de la gestión contractual de la Unidad Especial de Contratación, luego de que documentos publicados en SECOP 2 revelaran movimientos financieros relacionados con el contrato 1767. La directora de la entidad, Luzmila Acevedo Galán, quedó en el centro de la controversia mientras sectores ciudadanos y políticos solicitan mayor claridad sobre el manejo de los recursos públicos. El caso ha despertado interés entre organismos de control y veedurías ciudadanas que piden verificar los desembolsos y la ejecución en las obras. La administración municipal mantiene seguimiento al proceso en medio de los llamados a garantizar transparencia y control fiscal. Información circular nacional. Bogotá. La Universidad Nacional de Colombia advirtió que este país tiene un importante potencial en tierras raras, minerales estratégicos para la fabricación de vehículos eléctricos, baterías, turbinas eólicas y dispositivos tecnológicos. Expertos señalaron que regiones como Vichada, Boyacá, Antioquia, Caldas y Cundinamarca presentan condiciones favorables para su exploración. Actualmente China domina gran parte de las reservas y la capacidad mundial de refinación de estos recursos, considerados clave para la economía del siglo XXI. También destacaron que una explotación sostenible podría generar inversión, empleo y oportunidades para el desarrollo regional. El análisis plantea que Colombia debe definir una estrategia para convertirse en un actor relevante del mercado global de minerales críticos. Atención, Garagoa, Sultana del Valle de Tensa. Corpochugor continúa fortaleciendo su presencia en los municipios de su jurisdicción mediante el trabajo de los gestores ambientales, quienes actúan como enlace directo entre la corporación y sus comunidades. Estos profesionales brindan orientación, acompañamiento y apoyo en los trámites y servicios ambientales, facilitando una atención más cercana y eficiente. La estrategia busca mejorar la participación ciudadana y fortalecer la confianza de los habitantes en la gestión institucional. Además, permite identificar de manera oportuna las necesidades y problemáticas ambientales de cada territorio. Con esta iniciativa, Corpochugor reafirma su compromiso de construir una gestión ambiental participativa, sostenible y articulada con la comunidad en general.
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4: El siguiente es el informe desde San Miguel Estéreo para Noticias Red Boy. Inician obras de remodelación en el Parque Alfonso Vanegas Sierra. Con el propósito de brindar espacios más seguros, modernos y agradables para la comunidad, iniciaron las obras de remodelación del Parque Alfonso Vanegas Sierra, un proyecto que busca la adecuación, mantenimiento y mejoramiento integral de su infraestructura física. Dentro de las intervenciones programadas, se contempla la limpieza del adoquín, la adecuación de materas y el mejoramiento de las zonas verdes, contribuyendo al embellecimiento y conservación de este importante espacio público. Asimismo, se realizará la construcción de nuevas bancas para el descanso de los visitantes, el mantenimiento del gimnasio biosaludable y la construcción de dos parques infantiles, con el fin de ofrecer a los niños espacios de recreación e integración adecuados e independientes. El proyecto también incluye la instalación de una escultura en homenaje a los caballos de tiro pesado, símbolo representativo de la región, así como la implementación de un moderno sistema de iluminación solar que beneficiará todo el parque, mejorando la seguridad y el disfrute de los ciudadanos durante las horas nocturnas. Estas obras representan una importante inversión para el bienestar de la comunidad y contribuirán a fortalecer los espacios de encuentro, recreación y convivencia para habitantes y visitantes del municipio.
5: La Casa Hogar de San Miguel de Sema celebrará el Día de la Familia con integración y gran bingo. La Casa Hogar de San Miguel de Sema anunció la realización de su gran celebración del Día de la Familia, una jornada especial dedicada a fortalecer los lazos familiares y compartir momentos de alegría junto a los adultos mayores de la institución. El evento busca reunir a familiares, amigos y comunidad en general en un ambiente de amor, integración y compañerismo, donde los asistentes podrán acompañar a sus seres queridos y disfrutar de diversas actividades recreativas preparadas para esta fecha tan significativa. Como parte de la programación, se realizará un gran bingo, una actividad que promete diversión para todos los participantes. La celebración tendrá lugar el próximo sábado 6 de junio de 2026 a partir de las 9 de la mañana.
6: ¡Se prende la rumba con el nuevo amanecer!
4: El nuevo amanecer presenta el lanzamiento oficial de su primera canción, Entre Sueños. Este sábado 6 de junio de 2026, en la finca Villa Noni, el grupo musical El Nuevo Amanecer realizará el lanzamiento oficial de su primera producción musical titulada Entre Sueños, un evento que promete reunir a seguidores, amigos y amantes de la música en una jornada llena de entretenimiento. La canción será presentada en vivo durante una velada especial que marcará un importante paso en la trayectoria artística de la agrupación. Además, la celebración contará con un espectacular cierre musical a cargo del DJ Dani, quien ofrecerá una gran maxi teca para el disfrute de todos los asistentes.
5: Este fue el informe desde San Miguel Estéreo para el informativo Red Boy, porque en Boyacá, Red Boy es noticia.
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7: Desde la sala de redacción de boyacaradio.com les traemos los eventos de interés general que llegarán a nuestro departamento durante este puente festivo. La tradicional fiesta en honor a Nuestra Señora del Milagro en Tunja finalizará el domingo. Para este sábado se celebrarán cerca de 10 eucaristías en la Iglesia del Topo, incluidas las procesiones. Asimismo, habrá serenata y cohetada. Posteriormente, para el último día, se llevará a cabo la tradicional procesión, que partirá desde el Santuario del Topo hasta la Plaza de Bolívar de Tunja y contará con participación de los miembros de la Policía Nacional y el Ejército Nacional y varios planteles educativos tunjanos. Duitama celebra hasta este domingo el evento En Bici Nos Vemos, una iniciativa de la alcaldía en la que se incentiva la seguridad vial y el uso de la cicla. Durante estas últimas jornadas se realizará la carrera de ciclismo de montaña en la vereda Trinidad, la clase de ciclismo y ruta en la Plaza de los Libertadores y la carrera de bicicletas antiguas y el ciclopaseo para niños. El municipio de Tuta está celebrando sus 250 años de fundación con un gran evento que contempla serenata, gastronomía, deportes, danzas, música, mercados campesinos y actividades de integración. El parque principal será el escenario de este evento, que tendrá para este sábado el campeonato de fútbol y la primera feria de la empanada y sabores de mi tierra. Asimismo, habrá un encuentro de música y cantas campesinas y 48 horas de fútbol de salón. La agenda finalizará hasta el 5 de julio. La Expo Chiquinquirá se celebrará este sábado y domingo en la capital mariana. El evento tendrá entre su agenda la exposición Holstein y la prueba de esfuerzos de equinos. Sutamarchán celebrará su vigésima edición de la Tomatinas Colombiana este fin de semana con una variada agenda cultural, deportiva, agrícola y de integración. Entre las actividades programadas sobresale el desfile de jeeps clásicos y antiguos, muestras gastronómicas, presentaciones musicales, la maratón, el desfile de carrozas y comparsas y los concursos de tomate más grande y el gran camelón de tomates. Como es costumbre, el municipio de Guayatá celebrará una de sus festividades religiosas y culturales más memorables, la celebración del Corpus Christi y sus majestuosos tapetes de flores este domingo. En Tibasosa, este domingo se celebrará el Festival Campesino, una iniciativa de la alcaldía que tiene como objetivo exaltar las tradiciones campesinas locales. El evento se realizará en el parque principal y contará con los concursos A pelar papa, Eche el lazo al novillo, El picadito campesino, concursos tradicionales, presentaciones artísticas y musicales, mercado campesino y muestras gastronómicas. Asimismo, se llevará a cabo el concurso de música y expresiones campesinas, Lo Nuestro. Estas fueron algunas de las actividades de interés general que llegarán a nuestro departamento durante estos días de receso. Informó desde la sala de redacción de boyacaradio.com Juan Pablo Gómez, porque Red Boy es noticia.
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1: Bogotá. 6 universidades colombianas fueron incluidas entre las 2.000 mejores del mundo en el más reciente ranking del Center Universidad de Clase Mundial. La institución mejor ubicada fue la Universidad Nacional de Colombia, que alcanzó el puesto 557 a nivel global. También figuran la Universidad de los Andes, la Universidad de Antioquia, la Pontificia Universidad Javeriana, la Universidad Antonio Nariño y la Universidad Industrial de Santander. El estudio destacó especialmente los avances del país en investigación y empleabilidad de sus egresados. La clasificación evalúa factores como calidad educativa, producción científica, prestigio académico y oportunidades laborales para los graduados. Atención, Bogotá. El comportamiento del dólar, que en las últimas semanas se ha mantenido cerca de 3.550 pesos, genera preocupación entre sectores exportadores de Colombia. Analistas advierten que una tasa de cambio demasiado baja reduce la competitividad de productos como café, flores, banano y frutas en los mercados internacionales. Aunque favorece las importaciones y la compra de insumos, también disminuye los ingresos de exportadores y de familias que reciben remesas del exterior. Expertos consideran que la estabilidad cambiaria es fundamental para fortalecer el comercio exterior y promover el crecimiento económico. La volatilidad del dólar seguirá siendo un factor clave mientras el país avanza hacia la segunda vuelta presidencial del 21 de junio. Aquí, información de interés general. Bogotá. Prosperidad Social anunció que el tercer ciclo de pagos de los programas Renta Ciudadana y Devolución del IVA comenzará el próximo 16 de junio en todo el país. La entrega de los recursos se realizará mediante giro a través de su red y supergiros. La entidad explicó que el ajuste en la fecha obedece a la verificación de información suministrada por la Registraduría Nacional. Actualmente, más de 3 millones de hogares han sido beneficiados con estas transferencias destinadas a la población vulnerable. Además, Prosperidad Social confirmó el inicio de un nuevo ciclo de pagos del programa Colombia Mayor durante el mes de junio. Presentó la información Luis Enrique Osorio Muñoz, porque Red Boy es noticia.
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